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Está la gente de NIH manejando todas las redes. Están todas las redes, desde TikTok, YouTube, lo que quieran. Está Nacho Bianchi en la coordinación general. Tenemos un mail, lanochedelacero@radio0.fm. Y permítanme decirles algo increíble que me pasó. Hay mucha gente que escucha en Mar del Plata este programa. Yo no sé si lo saben, pero Mar del Plata fue mi segunda ciudad durante muchísimos años, de diciembre a marzo, porque hacíamos radio allí. Y aunque no lo quieran creer, en este mismo dial. Martín Paceri, sextuple campeón argentino de surf, campeón latinoamericano, una cosa de locos, un representante, es nuestro Messi, surfeando olas, y su mujer, Mariana, escuchan La Noche del Acero, y ustedes no se imaginan la felicidad que me da saber que los Paceri escuchan este programa desde Mar del Plata. Quiero felicitar a Momo Paceri. Yo conozco a la familia Paceri como si fuera mi familia. Y está Zoe, la hermana mayor, y Momo, el hermano menor. Cuando yo digo el hermano menor, cualquiera puede imaginar a un niño pequeño, ¿no? Pongan Momo Paceri en las redes y miren a este pedazo de bestia llamado Paceri, como el enorme de su padre, y se va a comer el mundo en términos de olas. Le quiero mandar un beso gigante a mi familia en Mar del Plata, Martín Paceri y Mariana, que son dos bombones y que escuchan este programa, y casi me desmayo cuando me entero. Así que este programa va a estar dedicado a los Paceri en esta oportunidad. Amigas, amigos, empezó esta noche del acero de martes. Bienvenidos.

Bueno, vamos a ponernos un poco al día con la situación de Cristian el Piti Álvarez. Yo no sé si vieron, salió hace poco un video en donde una periodista rubia le pregunta a Felipe cuántos años tiene y le recomienda que vaya al colegio mientras entrevista a los intoxicados o a viejas locas, no me acuerdo. Bueno, esa chica rubia soy yo, que conoce al Piti Álvarez desde hace muchísimos años y que... Bueno, vamos a ponernos un poco en textos, se diría, en autos. Está atravesando un juicio, se queda dormido, tiene problemas físicos reales y se retomó ayer, si no me equivoco, otra vez la sexta audiencia y que los peritos dicen que no es posible descartar un riesgo de vida con los términos de salud a los que estoy haciendo referencia. El otro día... se lo tuvieron que llevar en una silla de ruedas, lo internaron en el Hospital Álvarez, estuvo descompensado, no es que lo internaron y estuvo varios días, pero sí estuvo varias horas hasta que lo pudieron rehabilitar de esta descompensación. Se retomó la sexta audiencia en el Tribunal Oral en lo Criminal y Correccional número 29. Piden los abogados un tratamiento urgente interdisciplinario, dicen que su salud no está bien, no es posible descartar un riesgo de vida y tiene sus dos abogados que son Javier Baños y Sebastián Quejeiro, hicieron una nueva presentación hablando de la capacidad del cantante para poder o no poder tomar decisiones. Bueno, vamos a seguir atentos con todo este tema. Está complicado, pero lo que a mí me interesa es lo que opina la audiencia. La noche de la cero, arroba radio cero punto FM, ahí nos podemos encontrar. Año 1991, sale a la luz el tercer disco de estudio de un artista que no paraba de sembrar y cosechar éxitos, conocido como Rick Astley. El disco se llamó Free y este, que fue el corte adelanto y además un exitazo, es Cry for Help, por ayuda iba a decir, Cry for Help, para el que quiera subir el volumen en esta noche de la cero de martes.

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¿Saben quién es Kendall Jenner? Bueno, en estas cuestiones de la modernidad, lo aclaro porque nadie está obligado a conocer a todo el mundo y muchísimo menos a la gente que tratamos acá, a los famosos que mencionamos acá. Ella es una modelo, tiene 31 años, súper bella, que en estas cosas de la vida, de el ir y venir, se cruzó con alguien, se flecharon, se enamoraron y están en pareja. ¿Por qué lo largamos a la luz? ¿Qué tiene de noticioso que una chica y un chico se enamoren, por famosos y millonarios que sean, y se pongan de novios? Nada, el tema es que él es Jacob Elordi, el super galán enorme, super galán que está de moda, digamos. Es correcto decir que un ser humano está de moda, aunque se lo vea como un objeto. Lamentablemente la moda es eso, es la comercialización de algo. Bueno, el tema no es que se hayan puesto de novios, ni que estén enamorados, ella está locamente enamorada, ni muchísimo menos, pero está habiendo una especie de rumores en el que ella es la que está poniendo todo y él aparentemente es un tipo que no tiene una gran consistencia respecto de la madurez emocional. ¿Qué quiero decir con esto? Las relaciones le duran poco, se aburre, se cansa, se desenamora, es ávido en conocer y descubrir, es joven, es famoso, es bello. Entonces no hay mujer que le alcance, disculpen la brutalidad del comentario. Pero cambia de novia, digamos, con mucha facilidad, con mucha liviandad. Lo que dicen los familiares de ella es que ya hicieron como 3-4 viajes, los vieron comiendo en un restaurante de Japón, después los vieron en un festival de música recontraconocido y después los vieron en otra ciudad y después los vieron en Tokio, después los vieron en Hawái. Y cuando todo el mundo comenta, el comentario es sí, pero paga todo ella. Él no está pagando absolutamente nada. Ella está tan enamorada que, intuyo, lo quiere seducir, lo quiere deslumbrar, no lo quiere aburrir. Entonces, un día en Tokio, otro día en Hawái, otro día en Idaho, al otro día en Australia. Paga todo ella y empezaron a sonar las alertas de que, cariño, no te descontroles por más enamorada que estés de él, porque prontamente tal vez te deje. ¡Ay, qué cruel el comentario! Pero bueno, la noticia es esa. Tienen miedo de que la deje rota, completamente enamorada, y le piden, por favor, que se cuide un poco con estas demostraciones exabruptas de amor. La pregunta del millón, ¿ustedes qué opinan? ¿Para qué uno quiere tanto a alguien si no lo puede demostrar y si no puede ser feliz? Bueno, ¿ustedes qué opinan? A mí me parece ella una artista no solo hermosa, sino de lo más completa. Vamos a viajar al año 2002, cuando salía el primer disco de una mujer pianista que descubre de grande su verdadera identidad, la historia bellísima y musical de su vida, y entiende ahora por qué su médula es tan sonora. Ella es Norah Jones, el disco es Come Away With Me, y como la canción es homónima, lo único que me queda por decir es que el que quiera puede subir el volumen en esta noche del acero de martes.

Llega la primera curiosidad que compartimos en cada hora de la Noche del Acero, que tiene que ver con el mundo nocturno, pero en esta oportunidad nos vamos a quedar en la porteña nocturnidad de la República Argentina. Dentro del contexto teatral, nosotros tenemos un formato mental en la cabeza, ¿no? Bueno, escuchen esto. Lejos de los grandes teatros y de las propuestas culturales que conocemos tradicionalmente, el microteatro se instaló con fuerza en Buenos Aires. La propuesta atrae a espectadores curiosos que buscan experiencias un poco más privadas y, por supuesto, completamente diferentes. En lugar de asistir a una sala tradicional, el público llega a una casa. Puede ver una obra en un living, en una habitación o en el patio, con poquitos espectadores y los actores a muy cortita distancia. La tendencia ya se extiende por barrios porteños como Chacarita, Villa Crespo, Colegiales y Núñez, donde un montón de espacios ya se transformaron por unas horas en pequeños escenarios. Su particular formato, el microteatro, ya se convirtió en una de las propuestas culturales que gana cada vez más lugar en la noche porteña. El misterio también forma parte de la experiencia. En muchos casos, la dirección exacta se conoce después de comprar la entrada o se comparte de manera privada. Al caer la noche, los espectadores llegan a las viviendas que parecen casas comunes y que durante algunas horas van a ser pequeños teatros. Las funciones suelen ser para grupos reducidos y cuando terminan es habitual que los actores y los espectadores se queden conversando. Así, estos microteatros ofrecen una forma distinta de disfrutar la cultura porteña durante la noche. Entre obras, charlas y copas compartidas en espacios que no fueron pensados como salas de teatro, la experiencia combina el teatro independiente con el misterio y el placer de la cercanía. Y agrego, no es solo la noche porteña la que ofrece estos espectáculos alucinantes. En muchas salas de Madrid se hacen varias obras pequeñas que duran un minuto y medio o dos o tres cada una. Yo me compré el disco de la película solo y solo por esta canción, aunque el disco tenga más canciones y que sean muy bonitas, pero el motivo de mi compra de este disco de vinilo fue por esta canción. Que para hacer honor a la verdad, vamos a contar que aparece por primera vez en el año 1967 y es el disco de su autor, y su autor es Neil Diamond. ¿Qué pasa? Muchos años después, y miren que ha tenido hasta una versión de Cliff Richard, que se las recomiendo porque es divina, en el año 1994, un animal de la pantalla grande, conocido como Quentin Tarantino, inventa una historia, la historia es Pulp Fiction, y para hacer esa versión, salen los Yards Overkill. La forma correcta de anunciarla es de Neil Diamond por Yards Overkill. 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Para el que quiera subir el volumen hasta la luna, hasta la estratosfera y bailar, como voy a hacer yo, en esta noche del acero de martes.

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11: Aún siendo yo una mujer de radio que ha trabajado en horas intempestivas, si se quiere, muchas noches, en más de una oportunidad, me he ido a ver su programa que se llamaba desde hace tiempos inmemorables, La Venganza Será Terrible. Y estoy hablando ni más ni menos que de Alejandro Dolina, que en esta oportunidad acaba de recibir el doctorado honoris causa desde la Universidad de Buenos Aires. Así que queremos felicitar a Alejandro Dolina, que tuvo una ceremonia divina que se celebró en el auditorio de la Facultad de Ciencias Sociales junto a más de 700 personas. Fiel al estilo que durante décadas mezcló filosofía de café y empatía popular, el escritor y conductor del programa La Venganza Será Terrible, aclaramos que lleva más de 40 años al aire esta hermosura, convirtió su discurso de agradecimiento en una reflexión sobre la melancolía que trae la experiencia y la naturaleza trágica de la condición humana. Con la ironía que lo distingue, remató el momento con una paradoja: la alegría de no poder disfrutar plenamente de esta alegría. Recordemos que Alejandro Dolina está grande, si bien tiene la cabeza espléndida, los años no pasan en vano y seguramente si se quiere bailar un rock and roll en el medio de la plaza, tal vez se le dificulte un poco. Lo cierto es que acaba de ser distinguido con el doctorado honoris causa de la Universidad de Buenos Aires y desde este programa lo aplaudimos de pie. El disco se llamó Dulcinea, salió en el año 1994, estamos hablando de Joe the Wet Sprocket, un bandón que mereció mucho más de lo que verdaderamente tuvo, que es recuerdos y nostalgia. Lo que vamos a escuchar de este disco se llama Something Always Wrong. Comparto plenamente. Para el que quiera subir el volumen, como decimos siempre, en esta noche del acero de martes.

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Bueno, y la noticia tiene que ver con un nuevo disco, lo anuncia la misma banda de quienes estamos hablando. Estamos hablando de los Pet Shop Boys, que convierten su disco tributo a Alan Turing, que es del año 2014. A Man From The Future va a salir el 9 de octubre. Y está escrito originalmente entre el año 2012 y el año 2013 y se estrenó el 23 de julio del año 2014 en el Royal Albert Hall como parte de las promociones de la BBC y la famosa BBC in Concert, que por supuesto llevó a los Pet Shop Boys y estrenaron el trabajo. Un homenaje al hombre que rompió el enigma y pagó por ser quien era. Alan Turing fue el matemático que lideró el equipo que descifró el código enigma de la Alemania nazi en Bletchley Park durante la Segunda Guerra Mundial. Fue uno de los padres de la computación moderna. Fue el primero en teorizar sobre máquinas capaces de pensar. En el año 1952 fue procesado por indecencia grave, el mismo parámetro que usaron en contra de Oscar Wilde, lisa y llanamente por ser homosexual. Y los Pet Shop Boys explicaban el porqué de esta obra. Nuestro motivo es crear esta obra para rendirle un homenaje musical a Alan Turing, que dio tanto a su país y fue recompensado por la persecución con su sexualidad. Bueno, cuando yo hablo que quiero ver una película que se llama Bola 8, no me acuerdo si es Bola 8 o Bola Negra, ahora estoy dudando, pero es uno de esos nombres, es justamente porque los grandes genios de la humanidad, en vez de ser respetados y reconocidos por aquello que descubrieron o aquel conocimiento que aportaron, fueron lisa y llanamente aniquilados por su sexualidad. Entonces se viene un nuevo disco que es un remastering, ¿será? Se va a llamar A Man From The Future, sale el 9 de octubre, es todo un tributo y tiene que ver con los Pet Shop Boys. Bueno, ustedes saben que a mí me encanta contar la verdad. Entonces, la canción que vamos a presentar aparece por primera vez en el disco de sus autores, que hasta yo creía que esta canción era de la banda que vamos a presentar. Vamos a contar la historia como corresponde. En el año 1982, los Valentine Brothers presentan un disco. El disco se llama First Take. Y la canción que vamos a presentar aparece por primera vez acá porque ellos son sus autores. ¿Qué pasó? En el año 1985 llega una banda que se llama Simple Red y presenta el disco Picture Book. ¿Pero qué hacen? Levantan el guante y graban una versión que grabaron originalmente sus autores, que eran los Valentine Brothers. La canción se llama Man Is Too Tight to Mention. Uy, perdón, no puedo anunciarla sin cantarla. Para el que quiera subir el volumen en esta noche del acero de martes.

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9: Segunda y última curiosidad del mundo nocturno, que tiene que ver con un turismo que invita a dormir en hoteles de lujo y que funcionan además como galerías de arte. Una nueva propuesta gana lugar entre los viajeros que buscan experiencias diferentes. Se trata de los hoteles de lujo que funcionan también como galerías del arte, donde los huéspedes pueden dormir rodeados de obras de artistas como por ejemplo Pablo Picasso, Andy Warhol o el mismísimo Botero. La experiencia cambia especialmente durante la noche, cuando la iluminación y el silencio permiten recorrer estos espacios con otra mirada. Dos ejemplos de esta tendencia en hoteles son el The Windsor Court en New Orleans y The Five Arms en Escocia. El primero cuenta con una colección de más de 10 millones de dólares con obras, tapices y muebles antiguos. El segundo reúne más de 16 mil piezas, entre ellas Picasso, Lucian Freud o Louis Bourgeois, además de los objetos históricos y de las antigüedades que pertenecen a el lugar. Según comentan los viajeros y los turistas que ya experimentaron esta tendencia, dormir en estos hoteles se convierte también en una forma más íntima para acercarse al arte. Los pasillos, los salones y los restaurantes funcionan como pequeñas salas de exhibición, pero sin las multitudes que traen siempre acarreadas los museos. La propuesta combina el lujo de una estadía con la posibilidad de pasar la noche rodeado de grandes obras. Bueno, es como una curiosidad nocturna para gente millonaria. O sea, no para ninguno de nosotros, ¿verdad? Bueno, yo siempre les digo que si hay película, hay disco. Y esto es lo que sucedió en el año 1995. Vamos a hablar de la banda Gin Blossoms, que saca un disco para Empire Records. Y el disco de versiones, que además también se llama Congratulations, I'm Sorry. De ellos, lo que vamos a escuchar es Till I Hear It From You. Lógicamente, y como decimos siempre, para el que quiera subir el volumen en esta noche del acero de martes.

El comentario, al menos en los medios europeos, es que los duques de Sussex, o Sussex, si les gusta más, podrían quedarse verdaderamente solos. Siempre hablamos de que el príncipe Harry y su mujer Meghan habían abandonado todo el protocolo de la corona inglesa, se habían ido a vivir a Estados Unidos. Ellos tienen una relación muy finita, tenían una relación muy finita con los Beckham. El matrimonio Beckham fue no solo muy amigo y muy contenedores de este otro matrimonio mientras estaba en Estados Unidos, sino que comparten la nacionalidad, la cultura, el amor por la corona, el respeto al protocolo y otra serie de cosas que los Beckham manejan perfectamente, aunque vivan en Miami, tengan un club de fútbol y sean también amiguitos de Messi y de Antonella Roccuzzo. No tienen nada que ver ellos dos en esta historia, pero como yo soy argentina, los quise meter igual. Bueno, la noticia tiene que ver con que las mujeres aparentemente se han distanciado y cuando dos mujeres se distancian también se tienen que distanciar las familias. El primer desaire que aparentemente hacen Harry y Meghan, el matrimonio de la realeza que ahora quiere volver, que se va, que vuelve, que es un problema de ellos, no nuestro, es que ellos, los Beckham, los habían invitado al casamiento de uno de sus hijos, ellos no fueron. En otro momento, Beckham, como parte importantísima de su carrera profesional, recibe a Lionel Messi en el Inter para el evento protocolar. Invitan al matrimonio real, a Harry y a Meghan. A ese evento tampoco fueron. Entonces, aparentemente, los Beckham se cansaron y no quieren saber más nada y quieren cortar o ya rompieron, básicamente. Victoria, ¿no? Con el protocolo. La cuestión es que el matrimonio real vuelve a Inglaterra y aparentemente la familia Beckham es mucho más querida o mucho más popular en Inglaterra que la familia real, o al menos con este matrimonio real, porque a Lady Di la han querido hasta las piedras. Pero bueno, estamos hablando de otra cosa. Cuestión, vamos a ver cómo continúa la historia, porque dicen, en términos de protocolo, que si Victoria Beckham te baja la persiana, vas a quedar sola o paria en términos de eventos sociales, culturales o de protocolo, como están acostumbrados los matrimonios reales. ¿Qué va a pasar en un futuro? No se sabe, pero España rumorea que Meghan y Harry quedarían solos, aislados, parias y que no hay corona que los salve. Año 1980 es el año en el que una banda conocida como The Police, un trío conocido como The Police, saca el disco Regatta de Blanc. Lo que vamos a escuchar de este trabajo es La cama es demasiado grande sin ti. Bueno, comprate una cama más chica. The bed is too big without you. Era un chiste, ¿eh? Para el que quiera subir el volumen, por supuesto, en esta noche del acero de martes que se empieza a despedir.

0: Muy bien, amiguitos, miren sus relojes. Nos vamos. Estuvo en la musicalización, edición y operación técnica Rodrigo Grondona. En las curiosidades del mundo nocturno, Martincito Arrojo. Para la presentación de canciones, búsqueda de noticias, abrazos virtuales y esas cosas, estuve yo, ahí le pegué al cable. Me llamo Carla Ritrovato. Deseamos que descansen placenteramente y ojalá mañana miércoles podamos encontrarnos todos a partir de las 9 de la noche nuevamente acá. Un beso muy grande para todos, que estén muy bien y ojalá hasta mañana.
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andan, queridos amigos de Radio Cero? Bueno, bienvenidos aquí, un nuevo encuentro, una nueva noche. Esto es Cero Playlist. Muchísimas gracias por estar siempre, bueno, con nosotros aquí, con esta selección de canciones. Es un capricho este programa, se podría decir en un punto. Sí, porque son canciones que la verdad que me acompañan y quiero compartirla con todos ustedes. Tenemos un numerito de WhatsApp, sin embargo, quiero que esto lo vayamos haciendo de a poco, porque me gustaría escucharlos en algún momento. Ya lo vamos a habilitar, lo estamos haciendo en el programa de la mañana, por supuesto. Estamos teniendo una gran participación, pero bueno, quiero también que nos pongamos en un modo más de canciones, más de conocer artistas, más de intercambio musical, de conocimiento musical, por lo menos. Eso me parece que sería sumamente divertido. Amigos, mi nombre es Gaby Girala, bienvenidos a este espacio en vivo hasta que cerremos la jornada. Esto quiere decir que vamos a estar aquí hasta las 23:59. Para cerrar el día, Cero Playlist. Bienvenidos a todos.

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1: Muy bien, cuando se presentó este disco, Willy Crook podríamos decir que no estaba pasando por su mejor momento. Tiempo después sería internado en el Borda de una forma muy injusta, mal diagnosticado, y luego, de un tiempito corto, bueno, es liberado nuestro buen amigo Willy Crook, que sí, por supuesto, reconocía un gran problema con las drogas, ¿sí? Bueno, Fuego Amigo fue ese disco que estuvo en el medio de toda esa polémica, un poquito antes, año 2004. Lo que vamos a escuchar es algo llamado Friendly Fire, justamente Fuego Amigo, y es lo que le da la apertura a este gran disco de nuestro queridísimo Willy Crook. Amigos, comenzamos así esta noche con un poquito de español. Canción siguiente también vamos a quedarnos aquí en la República Argentina.

Bueno, para mí esta es una grandísima colaboración de dos personas que se admiraban mutuamente. Estamos hablando de Luis Alberto Spinetta por un lado, pero también estamos hablando de Javier Malosetti, grandes bajistas argentinos, y los hay, prodigiosos ambos, ¿no? Bueno, La herida de París es una canción de Spinetta Jade. Sin embargo, en un disco en solitario, de hecho en vivo, de Luis Alberto Spinetta, tiene colaboradores. Y un gran colaborador fue Javier Malosetti, sobre todo en los 90. Amigos, vamos a escuchar una versión más acelerada de La herida de París, esa canción tan famosa, y que me parece que la versión en vivo me gusta un poquito más. Sí, Luis Alberto, a continuación.

Como para que lleguemos a esos momentos en donde nos quedamos un poquito más quietos. Recién pasábamos por algo llamado Apple Green, de Mother Earth, y ahora lo que vamos a escuchar es a la agrupación escocesa que se estuvieron presentando en el Cosquín este año, Franz Ferdinand. Estuvieron también en Buenos Aires, ojo, ¿eh? Amigos, nos quedamos con algo llamado Fade Together.

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6: Bueno, esta canción que la conocimos hace poco y de hecho revelamos o pudimos dar con que Frankie Pulitzer finalmente era Tom Hardy, ¿sí? Con una máscara que le tapa la totalidad de su cara. Y esta canción la hace junto con Surface. La estuvimos repasando los otros días en la mañana y me parece que es una buena oportunidad para que la escuchemos un poquito más en detalle, ya que estamos en esta hora que ya...

A partir de ahora comienza un juego un poquito más electrónico hasta que finalicemos el día, hasta que demos con el final de Cero Playlist y después tenemos un bonus track. Amigos, lo que vamos a escuchar es S.G. Lewis junto con Jay Warner con algo llamado Aura. Nos metemos en este caminito por un rato.

Miami Horror. Y ahora, para que le demos final a Cero Playlist, Chain of Command con Bon Spar, amigos. Y atención, porque sí, queda una canción más, pero es con otra, con otro estilo musical, con otra textura, es con otra onda. Mi nombre es Gaby Girala, será hasta mañana cuando nos volvamos a reencontrar a partir de las 11 para finalizar el día aquí en Radio Cero. Amigos, un abrazo para todos. Chau, chau.

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Hola, hola, ¿qué tal? ¿Cómo están? Muy buenos días. Bienvenidos a Punto de Partida por Radio Cero Mendoza 91.9, Mar del Plata 98.9 y 107.5 Pinamar. En esta hora de información los vamos a acompañar con los títulos y temas más importantes de la jornada. Bueno, arrancando este día miércoles 9 de septiembre de 2026 con los datos del tiempo. Bueno, ¿qué marca el Servicio Meteorológico Nacional para buena parte de la Argentina? Buen tiempo, sobre todo en esta mañana de día miércoles. Por ejemplo, para la zona central y también para el litoral, bueno, decíamos que es una mañana fría, pero con ambiente seco, tornándose más nuboso hacia la tarde por la llegada de vientos del norte y noreste que van a aportar humedad y un ascenso gradual de la temperatura. De hecho, para la zona centro del país se estima que la temperatura máxima para esta tarde podría rondar entre los 20 y 23 grados. Además, en la Patagonia persiste el tiempo frío, con bajas temperaturas y heladas matutinas en gran parte de la región sur de nuestro país. En tanto que para la zona Cuyo y también para la cordillera de los Andes, la mañana está fría, con el tiempo bueno, que muestra el cielo algo nublado y un ascenso de la temperatura, sobre todo en el llano, sumado a posibles nevadas débiles en alta montaña que se prolongarán en inestabilidad hasta el próximo fin de semana. Los invitamos a comunicarse con nosotros al 11 28 60 0071. Hernán Vitar es mi nombre, reemplazando a Ignacio Esteller. Bueno, decía muchos temas, muchos títulos para repasar en esta hora de información en Punto de Partida.

Comenzamos con el repaso de los temas más importantes de la jornada. Bueno, agenda en el Congreso. Con apoyo de gobernadores y el quórum asegurado, la oposición busca forzar el debate sobre morosidad y discapacidad en la Cámara de Diputados. Votarán emplazamientos a las comisiones para obligar a los legisladores libertarios a dictaminar los proyectos a fin de mes. Durante las próximas semanas tendrán que unificar 50 textos presentados y distintos proyectos de ley sobre la morosidad. El oficialismo sigue de cerca el comportamiento de las provincias aliadas. Bueno, hay temas que son incómodos para la Casa Rosada. Por caso, los proyectos sobre endeudamiento familiar o cómo aliviarlo y también la prórroga de la emergencia en discapacidad.

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2: Bueno, miércoles de paro total y protestas en las universidades nacionales. Los sindicatos docentes y no docentes de las universidades públicas nacionales concretan esta jornada de paro total de actividades en todo el país. La medida paraliza las clases en las casas de altos estudios en reclamo de una recomposición salarial y la actualización de los presupuestos operativos. La medida abre una agenda de protestas que prevé clases públicas en las plazas cívicas y también marchas hacia la sede del Ministerio de Capital Humano. Las organizaciones académicas advierten que la falla de acuerdo salarial precipitará la convocatoria a una nueva marcha federal universitaria.

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2: Sumamos información también del ámbito productivo. Bueno, inversiones petroleras y adelanto de fondos en Vaca Muerta. El sector energético ratifica su rol como dinamizador de divisas a través de acuerdos de inversión en la cuenca neuquina. Un consorcio integrado por 13 compañías petroleras confirmó el adelanto de más de 150 millones de dólares destinados a infraestructura estratégica allí en Vaca Muerta. Los fondos permitirán acelerar la ampliación de capacidades de transporte y almacenamiento en los yacimientos. El Poder Ejecutivo y la provincia de Neuquén celebraron el compromiso del capital privado para consolidar la oferta exportadora de crudo y también de gas.

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1: Compartimos info de la TV, lamentable pérdida para la TV argentina y también para el periodismo. Murió Samuel Chiche Hellblum, el periodista, falleció a los 82 años. Estaba internado en el sanatorio Mater Dei desde el lunes pasado. Bueno, se confirmó la noticia durante la mañana de este día miércoles. Lo anunciaron, de hecho, en Crónica

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2: Compartimos también títulos económicos en Punto de Partida, compras moderadas del Banco Central y nivel de reservas. El Banco Central de la República Argentina retomó la racha compradora en el mercado oficial. Sin embargo, operadores remarcan que en los primeros días del mes la entidad logró sumar apenas poco más de 100 millones de dólares, reflejando una dinámica de acumulación de divisas que aún resulta moderada. Las reservas brutas se ubicaron en torno a los 50.700 millones de dólares, en medio de fluctuaciones por la cotización de los activos internacionales como el oro. Además, el dólar mayorista operó por encima de la franja de los 1.510 pesos, mientras que la brecha cambiaria con el mercado paralelo se mantiene comprimida en niveles mínimos.

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2: Bueno, más información del plano económico, tensión internacional y freno al financiamiento externo. El escenario de altas tasas de interés globales en Estados Unidos continúa obstaculizando el retorno pleno de la Argentina a los mercados de crédito internacionales. Bueno, de acuerdo con los análisis de expertos, este entorno encarece el endeudamiento para las economías emergentes, demorando las intenciones oficiales de colocación de deuda. Además, hay que decir que el precio del petróleo superó los $100 ante la escalada de ataques entre Estados Unidos e Irán en el estrecho de Hormuz. La referencia europea del crudo rebasó la barrera de los tres dígitos por primera vez desde finales del mes de julio, mientras los inversores evaluaron posibles cortes de abastecimiento y un repunte de la inflación global. Sin embargo, este recrudecimiento de las tensiones bélicas y comerciales en Medio Oriente generó un alza compensatoria en la cotización de las materias primas e hidrocarburos, y la suba en el barril de petróleo proyecta un saldo favorable para la balanza comercial energética de Argentina, que ya acumula un superávit de más de $6.800 millones de dólares.

Continúa el debate por el impacto de los resultados de las pruebas PISA, hablando del debate educativo, claro está. La reciente difusión de datos complementarios de las evaluaciones PISA reavivó la controversia sobre la calidad del sistema educativo argentino. Informes difundidos por especialistas y sobre todo analistas nacionales destacan que el bajo desempeño en matemática y comprensión lectora afecta a más del 70% de los estudiantes de 15 años. Organizaciones de la sociedad civil exigen planes urgentes de alfabetización temprana para mitigar el estancamiento. En paralelo, analistas remarcan la persistencia de una profunda brecha socioeconómica que condiciona los rendimientos según la provincia y también la gestión institucional.

Bueno, y en el mundo del deporte hay que hablar de fútbol porque ganó Boca. Sí, el primer paso dio en la serie de cuartos de final de la Copa Sudamericana al vencer 1-0 a San Pablo en la Bombonera, partido caliente. Pero bueno, el equipo de Rodolfo Arruabarrena sacó la diferencia mínima con tanto de Miguel Merentiel y viajará a Brasil con una ventaja que es relevante de cara al partido de revancha. Bueno, hay que decir que Boca tuvo un buen rendimiento, sobre todo en el segundo tiempo. No le encontró la vuelta en el primer tiempo. De hecho, San Pablo dominó y tuvo un par de chances claras. Hubo silbidos para Jonathan Caleri, ex 9 de Boca. Y además, bueno, fue un partido picante a donde Paredes, sobre el final del encuentro, tuvo un encontronazo también con un mediocampista de San Pablo que vio la roja y después, a instancias del VAR, el referí terminó por anular esa tarjeta roja. Bueno, se viene un partido picante de vuelta el próximo martes, 21:30 horas, en el Estadio Morumbí de San Pablo. Vamos a ver si Boca, con el empate, logra clasificar a las semifinales de la Copa Sudamericana.

Bueno, antes del cierre de punto de partida, actualizamos datos del tiempo para buena parte de la Argentina. Hoy miércoles 9 de septiembre, buen tiempo para la zona centro. Decíamos con máximas que pueden llegar hasta los 23-24 grados, según el Servicio Meteorológico Nacional. Atención a la zona cordillerana, sí, sobre todo a los que, por ejemplo, buscan viajar desde Mendoza hacia Chile. Inestabilidad en el corredor internacional. Se reabre el paso, sí, a partir de las 10 de la mañana, pero atención porque se pronostican nevadas por lo menos hasta el próximo domingo y condiciones de inestabilidad que se van a repetir por lo menos hasta la próxima semana. Además, bueno, en la Patagonia y zona sur del país se registra una mañana helada, con temperaturas máximas que podrían llegar apenas a los 8 grados. Así que bueno, a prestarle mucha atención al tiempo para las próximas jornadas en esta transición hacia la primavera que comienza el próximo 21 de septiembre. Bueno, con toda esta info que hemos compartido, nosotros llegamos al final de esta edición de día miércoles de Punto de Partida por Radio 0, 91.1 Mendoza, 98.9 Mar del Plata y 107.5 Pinamar. Les agradecemos a todos a los que han estado presentes, por supuesto, acompañándonos. Hernán Vitar es mi nombre. Se quedan con Mañana Cero, con Gaby Girala, que ya comienza en minutos nada más. Que tengan una excelente jornada.

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13: Murió Chiche Hemblung, un periodista que impuso un estilo único durante 5 décadas. Tenía 82 años y se encontraba internado en un sanatorio de Buenos Aires. Irónico y mordaz, a lo largo de su carrera hizo todo tipo de coberturas y se transformó en un referente del periodismo argentino.
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Hola, muy buenos días, ¿cómo están? Bienvenidos. ¿Qué tal, amigos? ¿Cómo están? Bueno, por supuesto que bienvenidos a este miércoles. Llegamos a la mitad de la semana. Es un placer, por supuesto, estar aquí con todos ustedes. 3 horas nos deparan. ¿Qué vamos a hacer en estas 3 horas? Déjenme decirles, por ejemplo, vamos a tener a Inara Toledo en un ratito, nuestra nutricionista que nos visita semana a semana, y también vamos a estar hablando del fenómeno del niño. Vieron que las autoridades y la Argentina de alguna forma está como, bueno, preparándose para este fenómeno. Vamos a estar hablando junto con un meteorólogo de esto que, bueno, parece que viene complejo y que parece que viene en serio. Ese es el problema. Gabriel Vélez me acompaña aquí en la operación, Martina Rojo en la producción. Mi nombre es Gaby Girala. Amigos, como siempre, descarguen la aplicación de Radio Cero. Síganos en las redes sociales, @radio0-argentina, y también, nada, escúchennos y disfruten. Amigos, también quiero mandar un saludo al 91.1 Ciudad de Mendoza, 98.9 el Mar del Plata y 107.5 Ciudad de Pinamar. Comenzamos con este espacio hablando un poquito de todo. En vivo hasta las 12. Bienvenidos.

Muy bien, vamos a empezar con las primeras noticias. Vamos a hablar de que el ministro de Economía, Luis Caputo, encabezó este martes un encuentro con estudiantes de la Universidad Torcuato Di Tella, donde analizó la reticencia de los ahorristas argentinos a bancarizar sus divisas. Y frente a este alumnado, el funcionario sostuvo que ese recelo, podríamos decir, a depositar los fondos en las entidades financieras responde a un trauma generacional generado por las pasadas crisis del país, por lo que instó a los jóvenes a alentar a sus familiares a reinsertar ese capital en el circuito formal y así poder dinamizar el mercado crediticio. Bueno, durante su intervención, el titular del Palacio de Hacienda ratificó la pauta de disciplina fiscal y descartó de forma categórica cualquier flexibilización del gasto público con fines electorales de cara a los próximos turnos, donde vamos a tener las elecciones, básicamente. Caputo remarcó, de hecho, que el superávit resulta innegociable dentro del esquema del gobierno nacional, defendiendo su perfil de gestión bajo una estricta ortodoxia y señalando que la estabilidad macroeconómica actual reduce drásticamente las posibilidades de un nuevo colapso financiero. Asimismo, el ministro se refirió a la heterogeneidad en la recuperación de la actividad productiva y admitió que existen sectores económicos a los que les costará más adaptarse al nuevo contexto macroeconómico. Ya son muchos los sectores. Ya por mucho tiempo. No obstante, argumentó que la expansión inicial de los rubros con mayor capacidad instalada forma parte de un proceso natural de reconversión, el cual resulta indispensable para fortalecer las reservas y dotar al país de herramientas frente a eventuales turbulencias extremas. Bueno, fueron las palabras y la exposición, la tesis del ministro de Economía.

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2: Yo creo que hay canciones que son icónicas de la televisión argentina. Se me viene a la memoria ahora la de Hora Clave también, ¿no? Que en algún momento, si quieren, podemos hacer como un especial de esas cortinas que utilizaba la televisión. Pero bueno, calculo que están reconociendo lo que estamos escuchando. Subile un poquito, Gaby, porque la verdad que está muy buena esta canción. Yo me voy, pero no sé si les pasa que, hablando un poco de la nostalgia, ¿no? Y recordando un poco lo que estamos invitando a todos ustedes, que es, recordemos un poco la década del 80 con algunos temas, ya lo vamos a repasar, pero no sé si les pasa que a la hora de escuchar esto vuelven a un lugar, ¿no? Yo me voy a la casa de mi abuela un domingo a las 8, que creo que era cuando más o menos empezaba este programa. Y me acuerdo que los abuelos arrastraban el televisor hasta el living, porque ahí estaba la estufita, y se ponían los dos a mirar. qué imagen. Bueno, me hace acordar un poco esto. Lo hablamos en el Flash hace un ratito, pero el periodista Chiche Hellblum falleció este miércoles 9 de septiembre a los 82 años, mientras se encontraba en terapia intensiva en el sanatorio Los Arcos de Palermo. Tenía problemas respiratorios. Y bueno, esto fue avanzando y finalmente terminó con su vida. Una extensa trayectoria en radio, en televisión, y en gráfica, fue conductor de programas como Memoria, Polémica en el Bar, y también, bueno, recibió muchísimos premios. A ver, una personalidad destacada de la televisión argentina, del periodismo de nuestro país. Tenemos nosotros una recopilación un poco más llevada hacia la gracia, ¿no?, hacia el humor, de algunos grandes momentos de Chiche. Recordemos el primero con el actual presidente, Javier Milei, antes de que asumiera como tal.
3: ¿Tenés papá y mamá?
4: Sí.
3: ¿Te llamaron?
4: No.
3: ¿No te llamaron?
2: Ah, esto fue apenas ganó.
3: ¿Has peleado con ellos?
4: No.
3: ¿Pero no te van a llamar si el hijo?
2: Bueno, claro, Chiche lo que tenía a veces cuando hacía algunas entrevistas era que iba al hueso, ¿no? De alguna forma, creo, preguntaba lo que a todos se nos ocurría en la cabeza. Hay otro gran momento con Milei, que esto sí es en campaña, que es cuando dibuja un cero de más a un billete de 2000. Bueno, después lo vamos a repasar. Si se los cuento yo, le saco un poco la gracia. Tenemos otro momento con una gran personalidad también de la farándula argentina hace unos años, con la Zuller. Escuchemos.
5: Tenés conflicto con tu suegra, tenés conflicto con tu mamá, tenés conflicto con tus hermanos, no sé si tenés conflicto ahora con tus hermanos, tenés conflicto con tus hijos. Digo, ¿no serás vos el problema?
6: No.
2: Esa forma arrastrada que tenía Chiche, que por supuesto fue una cuestión de edad y también algunas complicaciones de salud, después se notó un poquito más, ¿no? Estaba como realmente tirado en el sillón, después conduciendo. Por último tenemos, como yo le tengo que copiar acá un poquito, sí, que se enoja con la producción. A ver, me voy a inspirar un poquito en Chiche, a ver, escuchemos.
7: Gabriel Gamarra, estás en el aire, dale, contame. Sí, Gabriel.
2: Justo, Gabriel.
8: Sí, Chiche, continuamos. Aquí trabajando dos carriles, es lo que se está observando que está habilitado.
7: Perdón, ¿cortan dos carriles o cortan uno, chicos? ¿Por qué no se ponen de acuerdo?
8: No, corta uno, Chiche.
7: Pero puede corregir el graf, chicos. No, nunca estuvo en dos carriles. Bueno, chicos, basta de discutir. Levanten el móvil y listo, vamos acá.
2: Chao,
7: listo,
2: chao.
7: Se terminó. Dame a Michi, por favor. Bueno, porque no pueden seguir haciendo un juego esto. Son un programa periodístico, tiene que ser serio. Si están diciendo de hace 10 minutos, estamos discutiendo, que había un carril cortado, ustedes no pueden poner dos carriles. Hay dos carriles evidentemente funcionando. Entonces basta de acuerdo, hacer juguito con
9: Chiche,
7: esto. Pero a ver, Pat, chicos, se terminó esta historia, listo. Cuando se pongan de acuerdo, Chiche, entonces vamos a volver. Dame a Menchi, por favor, dale.
2: Bueno, creo que cuando ya llevas tantos años, y bueno, te pones un poquito más chinchudo, y está bien, en cierto punto era un programa periodístico, había que informar con lo que realmente estaba pasando, ¿no? Pero bueno, pará, Chiche, esté un poquito más el aguante, no podemos equivocar. Bueno, una forma de recordarlo a Chiche, vuelvo a repetir, una figura sumamente importante para la televisión argentina, para el periodismo en general de nuestro país. Nos reímos un rato, y Gaby, por favor... Gabriel, si estamos recordándolo a Chiche, poné la canción de Chiche.

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Muy bien, amigos, esta semana estamos jugando a partir del trend y a partir de que también estamos un poco nostálgicos, ¿no? Y a veces lo que sí me impresiona, y esto a modo de observación, a veces somos nostálgicos por épocas que no vivimos del todo, ¿no? De alguna forma. Digo, analizando un poco, está bien, es un trend, es un juego, ya lo sé, pero esto de mostrarse como nuestra versión de los 80, unos 80 europeos o estadounidenses, si querés, no tanto argentinos, de alguna forma responde a nostalgias de dónde, pero no importa, no importa, no importa. Nosotros nos sumamos al juego, de hecho yo también lo hice en las redes sociales, y lo que estamos haciendo es una gran playlist. El día viernes vamos a estar repasando toda esa playlist, ¿sí? Para divertirnos con algunos temas de los 80, y nos puedes mandar tu tema ahora, tu propuesta al 11 28 60 071, tu canción favorita o representativa, cuanto menos, de los 80, ¿sí? Yo tengo una, así que vamos a quedarnos con que cuando termina los Smith y empieza Morrissey en solitario, nos presentaba algunas buenas canciones. Así que ahora aprovechando, y vamos a anunciar que en el siguiente bloque, esto quiere decir después de las 10 de la mañana, vamos a estar hablando con Ainara Toledo, que ya está aquí en el estudio. Vamos a aprovecharla y también le vamos a pedir un temita de los 80 como que para que participe. Amigos, al 11 28 60 00 71 nos pueden mandar un audio o un texto.

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9: La oposición conseguirá quórum en diputados para debatir el endeudamiento familiar. Tras el giro del oficialismo, la gira opositora se impondría en la sesión de este miércoles en la Cámara Baja.
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2: Muy bien, vayan corriendo a YouTube, como siempre les digo, porque ya estamos en vivo. Estamos con Ainara Toledo. Vamos a hablar de nutrición. Vamos a hablar de cuando comemos algo y no está del todo bien, o sí, también en los ejemplos positivos, cómo va respondiendo nuestro cerebro. Entonces, en la caja, en el chat en vivo, pueden dejarnos una pregunta, nosotros vamos a estar atentos, y también pueden mandarnos un mensajito al 11 28 60 0071 si tenés una pregunta para Ainara Toledo. Ahora
3: buenas,
2: sí.
3: ¿Cómo estamos?
2: Nuevo formato, no hemos hablado así.
3: Perdida.
2: Claro, para los que están escuchando por la radio, cambiamos de posición, sí, ¿viste? Sí. Estamos ahora
3: enfrentados.
2: Exacto. Hay niquería.
3: Sí.
2: Si yo me como una hamburguesa con papas fritas,
3: sí,
2: mi cerebro va a trabajar el doble, iba a ser un chiste, pero voy a estar un poco más lento en mi razonamiento.
3: Sí y no, bien, dependiendo de lo que hayas comido antes y cómo esté tu flora intestinal.
2: Okay.
3: Tiene mucho que ver con el antes, con el durante, con lo que hagas después y demás.
2: O sea, lo que hagas antes es como que estimula
3: lo que estás,
2: combatir,
3: claro,
2: eso, ¿no?
3: Es que, cómo estás metabolizando antes de, bien, cuando llegue eso, y después cuando llegue eso, con qué lo acompañamos para que mejore la parte digestiva.
2: Okay.
3: Nos olvidamos en realidad de que, bueno, estamos hablando de los tejidos, de que la grasa, que el tejido adiposo, que es la grasa en sí, la parte muscular, la parte de la retención de líquido y demás, y nos estamos olvidando de algo muy importante, que es nuestro cerebro.
2: Claro.
3: Nuestro cerebro
2: es el que manda las órdenes.
3: Es el,
2: ¿no?,
3: que manda todos, claro, exactamente las órdenes. Tenemos distintos ejes. Tenemos el hipotálamo hipofisiario, tenemos el eje del mismo cerebro con el sistema mientérico, que es el digestivo. Entonces empezamos a entender que la comunicación nerviosa también tiene mucho que ver con la alimentación.
2: En un momento te quería preguntar por los hongos.
3: Sí.
2: No, menela. Uy,
3: melena de león.
2: Ahí estamos. Digo, como dicen, ¿no?
3: Sí.
2: Que eso ayudaría a una actividad neuronal.
3: Sí, lo mismo que la ayahuasca. Son adaptógenos que funcionan justamente para esto, para bajar la ansiedad, para mejorar la concentración y demás. Pero bueno, estos adaptógenos, tal como lo dice la palabra, son adaptógenos que le enseñan al cerebro a liberar ciertos neurotransmisores. Pero para que el cerebro libere estos neurotransmisores necesitamos, volvemos a lo mismo, que esté acompañado de.
2: Claro.
3: Entonces nuestra flora intestinal tiene que absorber una mejor calidad de alimentos para que estos adaptógenos sean acompañados para la síntesis de estos neurotransmisores.
2: ¿Qué alimentos en concreto son? Porque olvidémonos de cómo deberíamos alimentarnos, está bien,
3: sí,
2: pero perfecto que yo estoy comiendo mucha harina,
3: uh-huh,
2: y también algunas grasas pesadas, no sé,
3: sí,
2: muchas papas fritas que tiene aceite, uh-huh, y demás. Eso, o sea, ¿qué genera en nuestro cerebro? ¿Qué
3: eso,
2: provoca?
3: Eso no es que lentezca el metabolismo, pero no va a responder de la misma manera. Va, uh-huh, a responder quizás con un poco más de lentitud, porque a nivel digestivo no está llegando la información rápida. Lo que tenemos que tener en cuenta es que, bueno, en su momento se le pegó mucho a esto de los ácidos grasos. Y nosotros estamos compuestos por ácidos grasos. Nuestras células están compuestas por lípidos. Justamente el omega, por ejemplo, es muy importante para nuestras células, para la reconstrucción celular. Entonces eso también sirve a nivel neuronal, porque nuestras neuronas están compuestas por ácidos grasos, y bueno, el omega termina siendo muy importante, el zinc, el magnesio. Entonces no solamente es pensar en que, bueno, tengo que comer un poquito de todo, sino que también tenemos que centrarnos en ciertos minerales y ciertos ácidos grasos para la recomposición celular, tanto digestiva como neuronal.
2: Sí, en algún momento en nuestra dieta,
3: sí,
2: no tenemos la dosis necesaria de zinc y demás, ¿podemos tomar unas píldoras, no sé, por ejemplo, de magnesio?
3: Podemos suplementar en tanto y en cuanto nos hagamos estas preguntas. ¿Qué estamos comiendo? ¿Es necesario? ¿Nos hicimos algún chequeo? ¿Por qué? Porque si nosotros suplementamos y no lo necesitamos, vamos a hacer de que se sobrecarguen órganos como, por ejemplo, el hígado, los riñones. ¿Por qué? Porque cuando no necesitamos algo, lo eliminamos.
2: Claro.
3: Entonces, quizás te faltaba un poquito de magnesio y era mejorar, qué sé yo, comer un poquito más de semillas o ensalada que tenga un fuerte en hojas verdes, que tiene más mineral, el hierro también, que tiene que ver mucho con la concentración, la creación del músculo, y volvemos a lo mismo, la parte del omega, de los ácidos grasos, de las grasas saludables, también es importante.
2: Bien, no sé si estás al tanto, pero hubo como en la zona de Guaymallén, esto les cuento a todos los que nos están escuchando, en Pinamar y el Mar del Plata, es una zona de la provincia de Mendoza, como una contaminación con las lechugas y demás. ¿Ahí qué onda? ¿Directamente suspendemos el consumo de lechuga, hojas verdes, o la lavamos y la lavamos y la lavamos y la lavamos?
3: Y pasa que dependiendo en qué momento se haya cortado esa lechuga, se haya cosechado, hay algunas hojas verdes o algunos frutos o algunas verduras que terminan de madurar en el momento después de la cosecha, por ejemplo la palta, la banana, entonces tenemos que tener mucho cuidado, y que si esas hojas estuvieron recién cortadas y ya las llevaron al frigorífico, eso queda ahí, que dependiendo el frigorífico, dependiendo de qué es lo que pase, eso se lava, no se lava, se congela, no se congela, entonces por ahí es preferible evitarlo hasta que haya una reposición y ahí recién empezarlo a comer, o buscar, qué sé yo, otro lugar donde consumirlos, porque bueno, esa contaminación puede ser de que en algún punto quizás no siempre lavamos muy bien, que digamos, las verduras, otras no las hervimos, entonces también tenemos que tener mucho cuidado con eso, con el agua de ese mismo caldo, por así decirlo, que a ciertas temperaturas hay bacterias o microorganismos que se mueren, pero hay otros que son resistentes, entonces tenemos que tener muchísimo cuidado con esa contaminación cruzada que puede llegar a haber.
2: Que con el tomate pasa.
3: Claro.
2: El tomate es como, bueno, sí, está.
3: Tal cual, sí, no.
2: Una duchita el tomate, nada más.
3: No, hay un montón de... es como el huevo, como hablábamos la otra vuelta. El huevo tiene una capita, que esa capita para nosotros es durita, es algo que se rompe y listo, pero realmente es porosa. Es mínimo lo que entra, pero algo entra.
2: Sí, sí.
3: Entonces, imagínate con una verdura que ha absorbido parte de esos pesticidas o de esos microorganismos que se contaminaron.
2: Total.
3: Es normal. Nosotros tenemos microorganismos, bacterias y hongos dentro de nuestra flora intestinal. Entonces, si comemos algo que es tóxico, nuestra flora intestinal reacciona y de esa manera justamente nos podemos intoxicar.
2: O sea, es que los otros días estaba viendo un blog de Agustín Krevi,
3: sí,
2: el capitán de los Pumas. Ahora es youtuber,
3: sí.
2: Es muy entretenido, muy divertido.
3: Sí, sí, sí.
2: Y los otros días fue a unas parrillas y fue con, no sé si es nutricionista, uno de pelo largo que es bien famoso.
3: Sí, Francis Holloway.
2: Bueno,
3: amamos.
2: Y en un momento se le cae algo a Agustín Krevi al piso y bueno, agarra y lo come. Y el loco le dice... eso está bueno porque tiene bacterias que te van a ayudar, de hecho, a digerir
3: mejor.
2: Claro,
3: es la famosa presentación de antígenos.
2: Bien.
3: A ver, en algún punto controlado está bueno, que es lo mismo que pasa con las vacunas, pero si eso lo haces todos los días o en un lugar que es tremendamente tóxico, ahí sí puede ser que te intoxiques.
2: Claro, bueno.
3: Eso sí, tal cual. Es como la regla de los 3 segundos.
2: Eso, bueno, de hecho,
3: Es así.
2: André, hola.
3: Amamos, hola.
2: Hola, André, ¿cómo andás? Amigos, nos pueden dejar una preguntita al 1128-600-71. Bueno, bien, quedó muy claro. Entonces, todo sí, con respecto a los adaptógenos.
3: Sí.
2: Siempre y cuando cuidemos nosotros.
3: Y sea un poco más controlado, exactamente, porque por ahí no es algo que necesitemos, sino más mediar el tema del estrés, el tema del cansancio, la recuperación, la actividad física, la alimentación. Son varios puntos que está bueno seguirlos con un profesional y no solamente porque nos los recomendaron.
2: Si te parece, porque parece sencillo, una tontera. Pero esto que estábamos hablando recién, de cómo lavar bien los vegetales, podríamos hacer una presentación en vivo cuánto hay que lavar la lechuga.
3: Bueno.
2: Si se hace con vinagre, si se hace sin vinagre, si es solo agua, con agua caliente, fría.
3: Sí.
2: Damos como con los vegetales, los más simples.
3: Hay unos tips.
2: Una lechuga, una, no sé, por ejemplo, la zanahoria, antes de pelarla, ¿es necesario lavarla?
3: Y sí, porque por ahí, si la estamos pelando y tocamos con esos microorganismos, después la vas a volver a lavar, pero por ahí es preferible lavarla antes y después, así evitas esa contaminación. Puede como no pasar, pero es mejor prevenir antes que curar.
2: La cantidad de cosas que hacemos mal.
3: Sí, no sí, nos damos cuenta.
2: Tenemos una primer misión, que es erradicar la mitad del limoncito. Ah. Cuando logremos eso...
3: Todavía no sucede.
2: Por lo menos en los otros días abro mi heladera y lo vi. Sí. Cuando logremos eso, por lo menos en 5 oyentes...
3: Ahí vamos a ver qué pasa con la zanahoria.
2: Exacto. Ay, mi querida, muchísimas gracias.
3: Un placer.
2: Decinos, como siempre, ¿dónde te encontramos?
3: Sí, me pueden encontrar, bueno, la red pública es Nova Nutriciones de Instagram, también estamos en Facebook, mi Instagram privado es Aini Toledo, también por WhatsApp, justamente en Instagram también está anclado, y si no, bueno, en el centro médico del doctor Sabio, que es cardiológico, en Cowork de Mandarina y en el gimnasio Vitanic.
2: Bien, Aini querida, ahora sí, será hasta la próxima.
3: Un placer, muchas gracias.
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Recordá que podés proponer tu canción de nostalgia. Estamos jugando con la década del 80 y lo podés hacer al 11 28 60 0071. Recién, cuando escuchamos los Guns N' Roses, era la propuesta de Daniela Toledo, que estábamos aquí. También escuchamos ya Morrissey, así que esperamos tu audio o texto, cualquiera de los dos, al 11 28 60 0071 para seguir musicalizando la mañana del miércoles.

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3: La construcción profundizó la caída en julio y se desplomó un 4,6% mensual según el INDEC. La mayoría de los insumos registró fuertes contracciones y las grandes empresas mantienen expectativas desfavorables para los meses de agosto-octubre, principalmente por la debilidad de la actividad económica, los costos y las dificultades de financiamiento.
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0: Muy bien, amigos. Como bien, estuvimos hace un ratito con Ainara Toledo en vivo en YouTube. Ahora volvemos a estar en vivo porque tenemos una charla con el meteorólogo Fernando Jara. Fer, ¿estás del otro lado? ¿Me escuchás?
1: Sí, te escucho. Ahora sí te escucho.
0: ¿Cómo anda, Fer? ¿Todo bien?
1: Bien, bien. Gracias a Dios, bien. ¿Vos cómo estás?
0: Bien, acá andamos. Muy bien. Con algunas preguntas. Porque hace rato vemos como autoridades, viste, provinciales de todo el país anunciando del fenómeno del niño, ¿no? Hasta por momentos se le dice del super niño. Y es una pregunta que, por supuesto, todos los años de alguna forma son expresiones que las escuchamos, pero ¿por qué ahora hay tanto preámbulo con esto? ¿Por qué básicamente te quiero preguntar qué es el fenómeno del niño como para que entendamos?
1: Bueno, primero vamos a ir separando por parte. El fenómeno del Niño es un fenómeno climático. Se da cada dos, cada siete años. No es seguro, certero que cada dos, cada siete años se puede dar. Puede repetirse, pero es así, más o menos cada dos, siete años. Es una anomalía de temperaturas en el Pacífico Ecuatorial. Eso genera evaporación más de lo normal, y esa anomalía en general, cuando es el niño normal, que lo esperamos cada dos, cada siete años, de un periodo de cuatro, cinco, seis meses, es de una anomalía de temperaturas de un grado y medio superior a lo normal. Por eso es una anomalía, es un fenómeno climático que se sabe dar cíclico, así cada dos, siete años. Y cuando se está hablando de niño fuerte, super niño, es porque la anomalía es superior, la temperatura está llegando a los 2 grados, más de lo normal. Y esto ha pasado desde el principio de año, está pasando esto, y bueno, genera una cierta evaporación mayor a lo normal, y dinámicamente la atmósfera lo traslada a ese porcentaje de humedad mayor a lo normal. Lo traslada dinámicamente la atmósfera hacia nuestras latitudes, provocando primero precipitaciones importantes, en este caso en el segundo semestre, a partir de julio. Del lado de Chile tuvimos tormentas importantes, fenómenos meteorológicos que vienen asociados a bajas presiones muy dinámicas y asociados a ríos atmosféricos que provocaron precipitaciones importante, vuelvo a repetir, del lado de Chile, y nevadas importantes en cordillera, que en julio tuvimos un cierre del paso internacional casi 35 días debido a este fenómeno meteorológico, que de esta manera nos afecta en esta época del año a nosotros. Este super niño nos deja nevadas importantes que hacía por lo menos prácticamente 10, 15 años que no hemos tenido este tipo de nevadas, y la frecuencia o la posibilidad de sonda en superficie que se ha registrado acá en Mendoza.
0: Esto es negativo en un punto, ¿no? Porque entiendo de que, bueno, a mayor nieve a nosotros nos viene bien, ¿no? Como una zona. Sin embargo, aquí es cuando ya hay tanto que supera una infraestructura. Estamos bien si lo entendemos así, ¿no?
1: Sí, hemos crecido demográficamente. Toda la densidad de población es mucho mayor, y bueno, estos inconvenientes traen, ya no es el tema meteorológico, pero bueno, es un en la meteorología tener este inconveniente trae los inconvenientes de no poder cruzar hacia el vecino país por la cantidad de nevadas que hemos tenido y, digamos, de acumulación importante.
0: Fer, te pregunto, porque nosotros en Radio Cero transmitimos para Mendoza, para Mar del Plata y Pinamar. Ya estuvimos hablando un poco de la zona aquí de Chile, cómo afectará lo de Cuyo. En el caso de la costa atlántica, Mar del Plata, Pinamar y hasta incluso extendámoslo a Buenos Aires. ¿Cómo se va a ver afectada esa zona?
1: Bueno, en lo que respecta a climatología, pues mi área es el tiempo a corto plazo. El Servicio Meteorológico Nacional siempre nos emite un informe trimestral, para el caso de este de septiembre, octubre y noviembre. En la región de Cuyo, como en la zona central y en el noreste del país, nos va a dar precipitaciones superiores a lo normal. En lo que respecta a temperatura, estaríamos dentro de los promedios normales. ¿Cómo repercute el niño en la región de Cuyo? Vuelvo a repetir, en esta época del año, o sea, en la primera parte del segundo semestre, o sea, julio, agosto y parte de septiembre, provoca estas precipitaciones nieves en cordillera. Y para septiembre, octubre y noviembre, el servicio meteorológico, vuelvo a repetir, el Departamento de Climatología, informa que las precipitaciones van a ser más importantes en Mendoza como San Juan, así también en la zona de Buenos Aires y el noreste del país, o sea, la pampa húmeda. En el periodo estival, cuando vos empezás con mayor precipitaciones, sería a partir de, digamos, de septiembre, mediados de septiembre, octubre, noviembre, todo el verano, se esperan precipitaciones mucho más importantes.
0: Muy bien. Y bueno, pero atento Pinamar, Mar del Plata, simplemente vamos a ver una variación en la temperatura.
1: Claro, en lo que respecta a temperatura, estamos dentro de los parámetros normales.
0: Bien,
1: esto
0: bien.
1: Va a estar así. El tema es la precipitación, uh-huh, va a ser superior a lo normal. Sí, se pueden generar, estamos hablando de la costa atlántica, se pueden generar fenómenos meteorológicos puntuales, más extremos, va a haber más contenido de humedad, al tener más humedad y temperaturas elevadas en el periodo de verano, se pueden registrar olas de calor también muy importantes, quizás más extensas o más frecuentes, y como repercutió también en el hemisferio norte en este, digamos, verano de ellos, que tuvieron olas de calor importantes, más que nada en Europa. También podemos tener nosotros temperaturas muy elevadas, las cuales, al tener temperatura elevada y porcentaje de humedad superior a lo normal, va a generar energía, o sea, tenemos energía potencial y la atmósfera lo demuestra, a veces con fenómenos meteorológicos muy puntuales y más extremos.
0: Fer, para cerrar, dijiste en un momento que este fenómeno lo vamos a tener entre 5 a 6 meses. Entonces, para principios del 2027 puede que sigamos con esta tendencia.
1: Bueno, el fenómeno climático, el Super Niño, empezó a afectarnos nosotros en el segundo semestre, o sea, desde julio en adelante, y se va a perdurar, ¿eh? Se espera que tengamos el primer semestre primer semestre del 2027 sigue afectándonos. Entonces, bueno, ¿qué ocurre? Que vamos a tener mayor precipitaciones, las cuencas de los ríos del noreste que desembocan en el río La Plata van a ser más caudalosos, vamos a tener, es posible que tengamos más inundaciones, también en el sur de Brasil se esperan precipitaciones más importantes, como también sobre la zona del Paraguay, parte del Uruguay. O sea, todo el noreste es muy posible que tenga precipitaciones superando los promedios ampliamente, lo cual puede traer anegamientos importantes para este segundo semestre y primer semestre del 2027.
0: Muy bien, muy bien. Para estar atentos nosotros como sociedad, algo que puede llegar a ver es que algunas zonas o algunos pueblos, algunas provincias, ¿puede llegar a haber un riesgo de inundaciones?
1: Correcto, sí, eso podemos tener riesgo de inundaciones. Recuerden que, bueno, un poquito las zonas más bajas, cerquita a los niveles del mar, es Buenos Aires, todo lo que es el río La Plata, el Delta, ya pueden provocar tener condiciones de inundaciones, así también entre Río, Misiones, Corrientes, Santa Fe, Rosario, puede tener inundaciones debido a que tienen un nivel muy bajo con respecto al nivel del mar y los ríos van a ser más caudalosos porque capaz que no precipitan en esa zona pero sí en el sur de Brasil, entonces se pueden generar también. Y bueno, es muy permeable, o sea, el suelo también va a estar muy saturado y va a provocar quizás inundaciones más que nada a lo cercano al río. Y las zonas más altas creería que no, por ejemplo Mendoza, estamos con un desnivel muy importante con respecto a ustedes, pero sí hemos crecido demográficamente hacia el oeste, y si tenemos precipitaciones importantes sobre precordillera y cordillera en forma de lluvia en el periodo estival, es probable que nosotros, al tener una demografía creciendo hacia el oeste, no es tan permeable el suelo, y podemos también ir a alguna crecida de arroyos secos o de ríos y que pueden traer algún inconveniente hacia la ciudad.
0: Muy bien, muy bien. Bueno, a estar atentos. Fernando, querido, Fernando Jara aquí con nosotros, muchísimas gracias. Y bueno, te estaremos hablando. Si vemos que empieza a cambiar un poco la cosa, te pegamos un llamadito de nuevo.
1: Bueno, recuerden que mi área más que nada es el tiempo y me refiero siempre a veces a lo que es climatológicamente, a lo que informa el Servicio Meteorológico Nacional, que es el ente oficial, al cual todos nos remitimos, y en mi caso necesito tener esa información también para tomar precauciones en mis pronósticos de corto plazo.
0: Bien, perfecto. Fernando, querido, ahora sí, un abrazo. Muchísimas gracias.
1: Que sigan muy bien, chicos. Chau, chau. Hasta luego.
0: Muy bien, pasó Fernando Jara. A estar atentos a este fenómeno del Super Niño. Como bien hablábamos en la charla, sí, podemos tener algunos riesgos de algunas inundaciones. Amigos, continuamos un ratito más aquí en Mañana Cero.
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Interrumpimos esta canción porque, como es día miércoles, tenemos el top 3. Hoy no son tan lanzamientos, algunos sí, algunos tienen ya algunos meses, pero hay actividad alrededor de estos artistas y alguno de ellos, de hecho uno, va a estar visitándonos aquí en la República Argentina dentro de muy poquito. Bueno, amigos, si les parece, vamos con el tercer puesto y vamos a escuchar a este músico y productor francés conocido, por supuesto, Lewis Hoffman, que se estará presentando en la Argentina el próximo 5 de noviembre en Niceto Club para presentar su más reciente trabajo, y es en parte lo que estamos escuchando. Este último disco, 50 Kilowatts, fue grabado entre París, Londres y Gales y marca un regreso a las guitarras eléctricas y algo muy divertido, prometo te diría satírico. Lewis Hoffman es reconocido por su fusión de pop, un poquito de rock alternativo y también algo de electrónica, yo te diría en una gran porción, y esto nos lo demuestra desde el año 2017. Ha tenido grandes colaboraciones y hoy ya tiene una espalda para bancársela solo. Amigos, escuchamos Lewis Hoffman.

Muy bien, puesto número 2 y nos vamos a quedar con la artista británica llamada Green Tea Peng, o Aria Wells. Sí, bueno, su nombre verdadero en realidad. Su último disco, que fue presentado el año pasado, 2025, se caracteriza por ser una obra en su mayoría introspectiva y aborda algunas batallas internas con una ironía gráfica a través de sus videos y un sonido bastante ecléctico, y se distancia un poco de ese filo político que tenía sus trabajos anteriores. Un poco lo que habla es de su proceso creativo, que surge justamente de un desarraigo y de la hibridez, y son elementos que también están presentes en su más reciente colaboración, y que de hecho es lo que vamos a escuchar, junto con Ezra Collective, los mismos que trabajaron el año pasado con Paco y Catriel y también con Fred Again. Amigos, Green Tea Peng.

Y por último vamos a llegar al número uno, y aquí tenemos un viejo conocido. Viejo conocido porque ya su carrera en solitario es bastante sólida, pero también porque ya lo conocíamos de una muy buena agrupación que supo brillar, te diría, año 2016 al 2019, más o menos por allí, llamada The Internet, ¿sí? Y una de las mentes creativas detrás de esa gran agrupación fue Steve Lacy, que hoy ya es sumamente conocido, y de hecho recién me arrojaron el datito de que esta canción, la que vamos a escuchar, está en la última producción de Spider-Man, ¿sí? Este lanzamiento fue en julio, así que es algo muy reciente. Steve Lacy nos presentó algo llamado Oh Yeah, algo así, que es su tercer álbum de estudio, sucesor de Gemini Rights, que tuvo bastante repercusión allá por el año 2022. Este proyecto de 10 canciones escritas, producidas e interpretadas, todas por él, fue grabado en París a lo largo de 4 años, y el trabajo explora el sentimiento de desarraigo del músico y su comodidad al residir en el extranjero. Cuenta con grandes colaboraciones, pero cuando digo grandes, son grandes en serio. Por ejemplo, algo de actualidad con Sisa, pero también con la reina del neo soul que supo brillar en los 90, Erykah Badu. Amigos, lo que vamos a escuchar es este puesto número uno de este top 3 semanal que hacemos todos los miércoles, Steve Lacy con algo llamado Oh Yeah.

Es que Gabriel Vélez pone estas canciones y oh, me agarra otra vez esto nostálgico. ¿Vieron cuando estábamos hablando lo de Chiche? Con la canción de su programa más famoso. Y de alguna forma uno vuelve otra vez, por lo menos a mí me pasaba, ¿no? De recordar a mis abuelos corriendo el televisor y con viéndolo en el living, cada uno con su silloncito y demás. Vos pones esta canción y yo me acuerdo, y yo sé que muchos la van a cazar del otro lado, Una noche en el Roxbury. Esas primeras películas de Will Ferrer. ¿Se recuerdan? La historia de los hermanos que quieren entrar a un boliche. Después, ¿qué películas sonsas si la hay, pero que está en mi podio de comedia? Y justamente esta era la canción protagonista de aquella filmación, de aquella producción. Amigos, bueno, una jornada más hemos compartido. Por supuesto que continúa Radio Cero. Tenemos muchísima programación. Por ejemplo, ahora los invito a todos ustedes a que disfruten y se informen con Iván Abaqui. Sí, en vivo, aquí en Radio Cero, punto de noticias. Una horita nada más antes de que llegue luego Agostina Cacabari con Generación Cero. Amigos, nos despedimos. Mi nombre es Gabriel Alejandro Girala. Soy un irrespetuoso, primero tengo que presentar a mi equipo. Gabriel Vélez aquí en la producción y Martina Rojo en la producción. Y también estuvo Martín Núñez en la operación de video. Ahora sí, recuerden seguirnos en las redes sociales, arroba Radio Cero guión bajo Argentina, en las principales redes, y por principales me refiero a Instagram, TikTok y también en YouTube. Y amigos, ahora sí, un abrazo para todos y será hasta la próxima. Chau, chau.

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¿Qué tal? ¿Cómo están? Buen mediodía. Bienvenidos y bienvenidas a otro punto de noticias. Hasta las 13 vamos a estar, como siempre, compartiendo con ustedes toda la info del día. Aquí con el señor Eric López en los controles, ocupándose de la operación técnica del programa. Ignacio Bianchi en la producción general de la radio. NH Comunicaciones, ocupándose de las redes. Mi nombre es Ivana Macchi y te invito a transitar conmigo este espacio, con todos nosotros, para informarte, bueno, mínimamente lo que necesitas saber en el día. Vamos a estar, como te dije, hasta las 13 con algunas informaciones que nos han sorprendido hoy a la mañana. Por ejemplo, el fallecimiento de Chiche Helblum, uno de los periodistas más influyentes y polémicos de la televisión argentina. Tenía 82 años y sufrió algunas complicaciones de salud en el último periodo. También vamos a estar hablando del Senado, porque se debate en comisiones la reforma del Banco Central e Inocencia Fiscal 2. Y por otra parte, La Libertad Avanza. Y los bloques dialoguistas también estuvieron acordando una sesión para mañana para aprobar la ley de biocombustibles y también el traspaso de competencias judiciales a la ciudad de Buenos Aires. Diputados, la oposición se apresta a aprobar en el recinto el emplazamiento de las comisiones para que dictaminen antes de fin de mes los proyectos de prórroga de emergencia en discapacidad y de combate a la morosidad familiar. Malvinas, el gobierno anunció sanciones contra 15 sujetos más por actividades petroleras ilegítimas. También estaremos hablando de algunas estadísticas que se dieron a conocer ayer, que informó el INDEC. Una tiene que ver con la construcción, que profundizó la caída de julio y se desplomó un 4,6% mensual. Y también la industria sufrió en julio su mayor derrumbe en 16 meses. Estos son algunos de los temas que vamos a estar desarrollando aquí en este punto de noticias. Quiero saludar a la gente que nos está sintonizando en vivo, analógicamente, en Pinamar, en Mar del Plata, también en Mendoza, y a todos los que nos están escuchando como vos a través de la web radiocero.fm o también porque ya se bajaron la app de Radio Cero. Les recuerdo las redes para que puedan seguirnos. Estamos en Instagram, Facebook y TikTok como Radio Cero-Argentina y también en X @RadioCeroARG. Dicho todo esto, comenzamos entonces con este punto de noticias.

Estamos en este punto de noticias, han pasado ya 8 minutos de las 12 y vamos a hablar del periodista y conductor Samuel Chiche Hellblum, quien murió este miércoles a los 82 años. Él había sido internado ayer en el sanatorio Mater Dei de Buenos Aires por una afección respiratoria. Y aunque ya venía con algunos problemas serios de salud, había estado internado en varias oportunidades, incluso en terapia intensiva, fue intervenido quirúrgicamente y cada vez que salía, volvía al trabajo. Con una trayectoria de más de 6 décadas, Hellblum se convirtió en una de las figuras más reconocidas, influyentes y también polémicas, hay que decirlo, de los medios argentinos. Su carrera atravesó prácticamente todas las plataformas, la gráfica, la televisión, radio y más tarde el periodismo digital. Incluso estaba preparando un streaming para salir al aire. Bueno, uno de los momentos más recordados se dio en el año 1995, no sé cuántos de ustedes lo recordarán, hace ya 30 años de esto, cuando después de que en otro canal habían pasado un supuesto documental verídico de la autopsia de un famoso extraterrestre, él hizo lo mismo en un estudio de televisión. Sí, muy bizarro, pero fue así. Su intención fue desenmascarar esta historia, eran las primeras fake news que había, y esto era completamente falso. Bueno, con su partida, la televisión y la radio argentina pierde a uno de sus periodistas más longevos e influyentes, cuya carrera abarcó más de 6 décadas sin interrupciones.

Continuamos este punto de noticias con más información. Vamos a hablar del Senado, como anticipábamos recién, que debate hoy miércoles la reforma de la Carta Orgánica del Banco Central y la Ley de Inocencia Fiscal 2, iniciativas centrales para el programa económico de gobierno de Javier Milei, que La Libertad Avanza busca sancionar antes de fin de mes. Los proyectos aprobados por la Cámara de Diputados son analizados en plenarios de comisiones con la presencia de funcionarios del Banco Central y especialistas en derecho tributario. El oficialismo busca acelerar el tratamiento de las iniciativas económicas antes de que la Cámara de Diputados comience a debatir el presupuesto 2027, cuyo proyecto será enviado al Congreso el próximo 15 de septiembre.

Continuamos aquí en este punto de noticias, hay más información y volvemos a hablar del Senado. La Libertad Avanza y los bloques dialoguistas acordaron ayer que el Senado sesionara este jueves con el objetivo de aprobar la ley de biocombustibles y el traspaso de competencias judiciales a la Ciudad de Buenos Aires y además respaldar en comisiones la reforma del Banco Central y la ley de inocencia fiscal que se está tratando hoy. Bueno, además se va a incluir en el temario el tratamiento de los pliegos de los jueces Juan Pedro Galván Greenway y Alejandro Javier Catania, propuestos para integrar la Cámara de Apelaciones en lo penal y económico vinculados a la AFA, según informaron fuentes parlamentarias. El temario definitivo será propuesto en la reunión de labor parlamentaria prevista para las 14, con la participación de los presidentes de todos los bloques, aunque tras el acuerdo se impondrá la propuesta oficialista. En paralelo a lo que comentábamos recién, la Libertad Avanza y los bloques dialoguistas acordaron firmar hoy los dictámenes de los proyectos de reforma de la Carta Orgánica del Banco Central y de Inocencia Fiscal 2, con el objetivo de llevarlos al recinto el próximo 17 de septiembre. ¿Recuerdan lo que decíamos anteriormente? Bueno, el acuerdo para avanzar con ambos proyectos es considerado clave por el oficialismo, que busca tener aprobadas las principales iniciativas económicas antes de que ingrese al Congreso el presupuesto 2027, cuyo proyecto será enviado el próximo martes a la Cámara de Diputados.

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Seguimos aquí en este punto de noticias. Estuvimos hablando de la Cámara de Senadores y ahora vamos a hablar de diputados. La oposición se apresta a aprobar en el recinto, a partir del mediodía de estos minutos en sesión, el emplazamiento a las comisiones para que dictaminen antes de fin de mes los proyectos de prórroga de emergencia en discapacidad y de combate a la morosidad familiar. La oposición lograría el quórum para votar hoy en diputados los emplazamientos a comisiones y sumaría al bloque de apoyos a muchos diputados dialoguistas que venían colaborando con el gobierno. En el caso de los proyectos sobre discapacidad, buscará emplazar a la comisión homónima, que será cabecera del debate, y la de presupuesto y hacienda. En cuanto a los proyectos sobre endeudamiento familiar, se emplazará a la Comisión de Finanzas, que será cabecera del debate, y a la Defensa del Consumidor, del Usuario y de la Competencia, que preside Hugo Yasky. Según señalaron fuentes parlamentarias de la oposición, se evitará emplazar a la Comisión de Presupuesto y Hacienda para no servirle en bandeja al oficialismo el argumento de que los proyectos tienen costo fiscal. Bueno, con el esquema de comisiones definidos, los opositores le pedirán al presidente de la Cámara de Diputados, Martín Menem, que unifique los giros de comisión de los proyectos que serán parte del repertorio de la sesión.

Continuamos en este punto de noticias y vamos a hablar ahora sí de las estadísticas que informó ayer el INDEC. La industria sufrió en julio su mayor derrumbe mensual desde marzo de 2025 en un contexto de bajo poder adquisitivo de la población, mayor competencia de productos importados y un ahogo financiero en muchas empresas. Todas las divisiones registraron retrocesos respecto de junio, mientras que en términos anuales ocurrió algo similar, con la excepción del sector madera. Este martes el INDEC informó que el índice de producción industrial manufacturero se hundió un 5% en comparación con el mes previo y de este modo tanto la serie desestacionalizada como la tendencia ciclo cedieron a su nivel más bajo desde junio de 2024. Por otra parte, la actividad en la construcción profundizó su retroceso en julio y anotó también una caída, en este caso del 4,6% respecto de junio, según informó ayer el INDEC. En comparación con el mismo mes de 2025, la contracción fue de 4,5%. De esta manera, el sector volvió a terreno negativo luego de haber mostrado algunos meses de recuperación durante la primera mitad del año. El deterioro también se reflejó en el consumo de materiales. En julio, 9 de los 13 grupos de insumos relevados por el INDEC mostraron bajas interanuales con fuertes retrocesos en algunos productos vinculados directamente con el avance de las obras.

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Tenemos una última información para compartir con ustedes y vamos a hablar del tema Malvinas, porque el gobierno dispuso el inicio de procedimientos sancionatorios contra 15 sujetos adicionales que habrían violado las prohibiciones del artículo 2 de la ley que establece las condiciones para la exploración y explotación de hidrocarburos en la plataforma continental argentina en el marco de los anuncios por la causa Malvina. A través de un comunicado, la oficina del presidente informó que la medida se suma a los procedimientos ya iniciados contra otros 45 sujetos y alcanza tanto a personas humanas como jurídicas involucradas en el desarrollo legítimo y legítimo de actividades hidrocarburíficas, hidrocarburíferas. Uy, cómo estoy, muy trabado esto, Vamos de nuevo con esa parte. Estas personas están involucradas en desarrollo ilegítimo de actividades hidrocarburíferas en nuestra plataforma continental. Bueno, este avance es un nuevo paso en la misma dirección. La República Argentina no admite ni admitirá ataques contra su soberanía, indicaron desde la administración de Javier Milei. El gobierno señaló que la ampliación de estos procedimientos responde a un trabajo sostenido de identificación de todos los actores involucrados en la explotación ilegítima de nuestros recursos. El gobierno nacional seguirá avanzando en esta identificación e iniciará los sumarios para sancionar a todos los responsables, afirmó. Bueno, y de esta manera llegamos al final de otro punto de noticias. Gracias por haberse quedado del otro lado, informándose con nosotros, como digo siempre. Hasta aquí los acompañamos con el señor Eric López en los controles, que se queda para continuar la tarde con ustedes. Estuvo Ignacio Bianchi en la producción general de la radio, NH Comunicaciones gestionando las redes de Radio Cero. Mi nombre es Ivana Macchi, me despido de ustedes, de cada uno de los que nos está sintonizando analógicamente en Mar del Plata a través del 98.9 del Dial, en Pinamar en el 107.5, también en Mendoza en el 91.1 y a vos que nos escuchás a través de la web radiocero.fm o que ya te bajaste la app de Radio Cero. 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De paso nos escuchás y nos llevas donde vayas. Los dejo en mejores manos imposible. Llega Agostina Cacavari con Generación Cero para iniciar la tarde con todos ustedes. Nosotros nos encontramos mañana jueves a partir de las 12 para hacer juntos otro resumen de información en otro punto de noticias. Chau, hasta mañana. Tengan muy buenas tardes.

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10: Muy buenas tardes, ¿cómo andamos? ¿Cómo están? Bienvenidos y bienvenidas a este espacio que hemos decidido llamar Generación Cero. Señoras, señores, en vivo hasta las 16 vamos a estar el día de hoy y todos los días. Así que quédate un ratito, prendete, ¿en qué andás? ¿Vas con el auto? ¿Saliste de la facu? ¿Saliste de la oficina? Bueno, tómate un ratito. Sé que no en todos lados está la cultura de la siesta, pero ¿por qué no tener una siesta mental? Pienso yo. No te podés ir a tirar en una catrera a dormir un ratito. Pero podemos tomarnos una siestita mental un poquitito. Así que bajemos unas revoluciones, ya la mañana fue ajetreada y queda todavía un largo tramo de la tarde. Mi nombre es Agostina Cacavari y estoy acompañada de un equipazo. Martina Rojo es el hombre de los teléfonos que está produciendo todo el día como un loco. Tenemos a Eric López, que es el encargado de la operación. Marto Núñez, encargado de operación de video, porque la radio también empieza a seducirse un poquito con el streaming, así que ciertos días andamos filmando, prendiendo el vivo. Ignacio Bianchi en la producción general de aquí de la casa, le mandamos un beso muy grande y también los invitamos a ustedes a que nos sigan en nuestras redes sociales, Radio Cero guión bajo Argentina, lo digo con Z, no porque sea ceciosa, es para que no te confundas, en Instagram y Radio Cero guión bajo Arg en Twitter. Saludamos a Mendoza, que nos escucha en el 91.1, pero también a Mar del Plata y Pinamar, Mar del Plata 98.9 y Pinamar 107.5. En este miércoles, mitad de la semana, arrancamos este programa, así que quédate que vamos a charlar de un par de cositas. Ahora escuchemos unos temitas. Bienvenidos.

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1: Estas son las tendencias de Twitter del día de hoy. En el puesto número 3 de este podio tenemos a Boca, porque venció a Sao Paulo en la ida de los cuartos de final de la Sudamericana. En el puesto número 2 tenemos a Silvina Luna. ¿Por qué? Porque la justicia ha ordenado la detención de Aníbal Lotoki en la causa donde fue condenado por estafa y lesiones graves. El Tribunal Oral en lo Criminal Correccional número 28 en el día de hoy ordenó la detención de Aníbal Lotoki, este médico de 56 años, en el marco de la causa donde fue condenado a 8 años de prisión por estafa y por haber ocasionado lesiones graves a Estefanía Zipolitakis, Pamela Sosa, Gabriela Trenchi y a Silvina Luna. Y en el puesto número 1 lo tenemos a Chiche Hellblum, porque lamentablemente la noticia del día fue que falleció a sus 82 años. Este periodista, que lo hayas consumido o no, lo conoces, lo ubicás y ha dejado grandes perlas en la televisión. Chiche Hellblum ha fallecido el día de hoy a sus 82 años. Estas fueron las tendencias de Twitter del día de hoy.

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Bueno, otra de las noticias del día, las comentamos un poquito en las tendencias de Twitter, que es esta detención de Aníbal Lotocchi, este médico entre 15.000 comillas, este irresponsable y este asesino, vamos a decir, que ha sido detenido por orden de la justicia. Lotocchi fue detenido en el marco de la causa por la muerte de otras pacientes, pero el caso más conocido fue lamentablemente el de Silvina Luna. La justicia ya lo había condenado a Lotocchi a 8 años de prisión por estafa y por provocar lesiones graves a varias de sus pacientes, pero ahora la fiscalía ha pedido su prisión preventiva porque considera que hay riesgo de que no cumpla la futura condena. Una de las cuestiones por las cuales la justicia dice esto y tiene este miedo de que no cumpla su futura condena es porque Lotocchi incumplió 3 veces la obligación de avisar cuando se ausentaba de su domicilio por más de 24 horas. Lotocchi quedó en una especie de prisión domiciliaria teniendo que hacer aviso de cada uno de sus movimientos y en 3 ocasiones no lo hizo y seguramente en muchísimas más. Por todos estos motivos, el Tribunal Oral en lo Criminal y Correccional 28 ordenó finalmente la detención de Aníbal Lotocchi. Creo que un poco se hace justicia, ¿no? Esta condena incluye, como dijimos, delito por estafa y lesiones, pero sobre todo se conoce más los casos más mediáticos. Estefanía Tsipolitakis ha quedado con un montón de secuelas, Pamela Sosa también, Gabriela Trenchi, e incluso lamentablemente Silvina Luna falleció a causa de estar en manos de esta persona. El juez Jorge Romeo explicó estos motivos y dijo que Lotocchi podría evadirse del accionar de la justicia, que no llama la atención que lo piensen. Por supuesto, en redes sociales y en un montón de lados, la gente se sintió quizás un poco indignada porque estamos hablando de una condena de 8 años, teniendo en cuenta todo el prontuario de este supuesto médico, la condena debería ser un poquito más alta. Pero bueno, se ha sido condenado Aníbal Lotocchi a 8 años de prisión.

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1: Bien, amigos, continuamos por aquí. Vamos a hablar un poquito de Angelita Torres. Angelita Torres, que la está rompiendo en el streaming con su participación en Luzu TV, más precisamente en el programa de Occhiato, con Nadie Dice Nada. Angelita, la verdad que lo que va de este 2026 ha hecho un pum para arriba porque está en Luzu, es parte del jurado de Popstar, ha tenido un montón de participación en diferentes espectáculos que han sucedido, fue una de las invitadas de la Rosalía cuando vino aquí a la Argentina a hacer sus recitales, etcétera, etcétera. Y además es una de las protagonistas de los romancecitos del momento porque con su compañero de trabajo, Marco Giles, están en pareja y esto siempre alimenta un poquito ahí el lore y las cositas de las redes. Ahora, subida a toda esta ola de fama, ha compartido un adelanto de una nueva canción. Compartió el adelanto en sus redes sociales revelando un nuevo proyecto tras el revuelo que se armó en sus redes. Previamente circuló un video de ella con unas alas blancas y arriba de una moto durante una grabación en plena calle. Lo que expresó Ángela al confirmar el proyecto musical fue: si ustedes spoilearon ayer, yo spoileo hoy. Se viene una de mis canciones preferidas, ¿Qué hice alguna vez? Mi nombre lo llevo, es una maldición. En mi alma me tormenta, siempre amé sin condición. Eso relata el adelanto. ¿Cómo se llama el tema? Todavía no se sabe. Va a haber un videoclip, evidentemente. ¿Va a estar Ángela Torres con unas alitas? Claro que sí. ¿Hay una moto? También. Ángela Torres está lanzando nueva música y está spoileando de a poquito, lo cual se celebra mucho. Se vienen nuevas cositas en las redes y en el Spotify de Angelita Torres.

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2 de la tarde en toda la República Argentina. 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Che, vamos a hablar un poquito sobre algo que ha sucedido en las últimas horas, sobre uno de los mejores dibujitos, una de las mejores caricaturas, a mi entender. Posiblemente del otro lado no te guste tanto, pero es una gran caricatura. Estamos hablando de South Park, esta serie animada tan disruptiva, tan polémica, tan políticamente incorrecta, que justamente todo eso es lo que la ha convertido en una de las series de animación más grande de todos los tiempos, al estilo Los Simpsons o al estilo Padre de Familia, pero mucho más disruptiva y mucho más contestataria. Bueno, y fieles a este alma contestataria, South Park ha pasado a llamarse South America, en respuesta a las medidas del señor Donald Trump. Los creadores del programa, Trey Parker y Matt Stone, anunciaron el cambio antes del estreno de la temporada número 29. 29 temporadas tiene esta gran serie y esta temporada va a llegar el 16 de septiembre. Lo que han expresado en un comunicado oficial es lo siguiente: tras ganar el Emmy al mejor programa animado, South Park está haciendo un gran cambio. Inspirados por la valentía y el patriotismo de Apple y Google, cambiaremos el nombre de South Park a South America. Esta decisión funciona como una especie de burla, como siempre lo hacen, una especie de burla a los cambios de nombres geográficos impulsados por el presidente de los Estados Unidos. En febrero del 2025 cambió el Golfo de México como Golfo de América y en agosto de 2026 al Lago Ontario como Lago América. Por lo tanto, se agarraron de esto y, mofándose de las medidas y las decisiones que ha tomado Donald Trump, decidieron cambiarle el nombre del programa. También hablan de las empresas tecnológicas, ya que acataron las órdenes ejecutivas del gobierno y modificaron los mapas en sus plataformas. South Park, típico, contestando, yendo siempre al frente de la manera que les salga, pero siempre quedan bien parados. Ahora se llama South America.

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2: OpenAI ha asegurado que su inteligencia artificial resolvió uno de los problemas matemáticos del milenio. El equipo de esta compañía tecnológica ha publicado un documento de 165 páginas para detallar la resolución de la ecuación de Navier-Stokes, que permaneció sin resolver durante aproximadamente 90 años. El día domingo por la mañana ya tenían la solución definitiva formalizada en Lian y todo. Esto fue lo que declaró un investigador principal de este proyecto llamado Sebastián Bubeck. Este procedimiento requirió el trabajo en simultáneo de 10.000 agentes de inteligencia artificial durante 88 horas. Hay un problema matemático muy difícil de solucionar y hicieron una investigación, hicieron un procedimiento donde pusieron a trabajar a 10.000 agentes de inteligencia artificial para que puedan resolverlo. Y lo hicieron durante 88 horas de trabajo. El grupo produjo una prueba analítica y formalización en Lian que demuestre que a través de una dinámica de Navier-Stokes, un fluido puede desarrollar una seguridad en tiempo finito. La solución es un vórtice, un remolino giratorio de fluido, que se un montón de cosas en relación a esta respuesta a uno de los problemas matemáticos de todo el milenio. Comprender esta fórmula que han hecho estas inteligencias artificiales permite explicar desde las corrientes oceánicas hasta el flujo de aire en los aviones. Mirá lo que te digo, mirá lo difícil que es. Que si yo no lo entendí, si yo no he sabido cómo explicártelo, necesitaron 10.000 agentes de inteligencia artificial para resolverlo y lo consiguieron. Todo de la mano de OpenAI.
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Son las 15 horas aquí en este miércoles. Hay una noticia, o mejor, más que una noticia, un tipo de contenido que está empezando a rondar cada vez más frecuentemente por nuestras redes sociales. Y es el que tiene que ver con el físico, las cuestiones para adelgazar, ahora que se viene el verano, esas cosas que quedan bastante retrógradas, pero se siguen repitiendo. Pero esta vez, en esta época, se le suma un agravante, que es el que empieza a tratar sobre estas famosas inyecciones para adelgazar. Más de uno seguramente se ha topado en sus redes o en la tele o en cualquier medio de comunicación con noticias y contenidos en relación a algo llamado Ozempic. Esta droga, este fármaco que en realidad es para diabéticos, para otra patología, para otra enfermedad, para otra cuestión, que han empezado a utilizarlas muchas famosas, muchas influencers, muchas conocidas para adelgazar. Esto quizás es un poco una analogía o algo similar a lo que sucedía en los 90 con la cuestión de las anfetaminas. Ahora, con todo este revuelo, la ANMAT ha hablado y lo que ha dicho es que ha ampliado la alerta por esta venta ilegal de inyecciones para adelgazar. Creo que uno de los casos mediáticos que hizo saltar un poco todas las alarmas tiene que ver con el caso de Sofía Gonet, la Reini, esta influencer que no hace mucho contó su experiencia con este tipo de fármacos, diciendo que se lo recomendaron en un lugar y ella se lo inyectó y a las pocas horas empezó a sentirse fatal. Empezaron un montón de secuelas y un montón de síntomas que ella no esperaba y no tenía en cuenta. La Administración Nacional de Medicamentos, Alimentos y Tecnología Médica ha ampliado su advertencia sobre estos inyectables que están siendo ofrecidos por internet, por WhatsApp, por redes sociales, con el objetivo de bajar de peso. Este fármaco, el más conocido, ha sido Ozempic, pero también está este retatrutide, que fue el que mencionó Sofía Gonet. Para bajar de peso, ya lo dijimos, la nueva alerta suma al retatrutide, este fármaco, a otros 10 péptidos. El organismo informó que ninguno de estos productos cuenta con una aprobación oficial. Es decir, que si alguien de tu entorno te ha dicho que se está inyectando, te ha dicho que consiguió, que una amiga le consigue, que un amigo le vende, presta mucha atención porque ninguno de estos por el momento cuenta con una aprobación oficial. Por este motivo, no existen garantías sobre quiénes lo fabrican, ni qué contienen, ni sobre sus condiciones de seguridad, menos que menos sobre su eficacia. El retatrutide es una sustancia que todavía continúa en etapa de investigación clínica y la ANMAT ha recomendado no comprar estos productos, advirtiendo que puede haber una eventual contaminación durante la elaboración y esto podría provocar grandes consecuencias. La verdad que esto es bastante preocupante porque, como te digo, se está viendo en un montón de famosas, se está viendo en un montón de influencers, entonces se está naturalizando la compra de este tipo de medicamentos, de este tipo de fármacos que no cuentan con aprobación ni ninguna especialidad medicinal. No existen garantías sobre el contenido ni sobre su fabricación, menos que menos sobre la calidad de estos fármacos. Si llegas a escuchar a alguien que está por ir a comprar una inyección para adelgazar, informale que esto no está aprobado por la ANMAT.

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2: ¿Qué ha pasado con lo del régimen penal juvenil? La verdad que esta información y esta noticia también ha estado dando muchas vueltas y todo el mundo ha estado opinando. ¿Qué fue lo que ha pasado? Parece que La Libertad Avanza va a pedir el juicio político a la jueza que suspendió el régimen penal juvenil. Tras suspender por 60 días este nuevo régimen, Marta Elba Pascual, la jueza encargada de suspenderlo, enfrenta un pedido de juicio político y una denuncia penal de la Asociación Civil Usina de Justicia. Ella fue imputada por abuso de autoridad y usurpación funcional al considerar que su fallo viola la división de poderes. El titular de La Libertad Avanza bonaerense, Sebastián Pareja, liderará las gestiones para solicitar la destitución de la magistrada. En esa línea han asegurado que una jueza que actúa como un peón del gobernador Kicillof no cumple con las características básicas para su función. Por su parte, en la acción judicial promovida por la Usina de Justicia, se argumentó que este fallo se basa en un razonamiento hipotético, puesto que no existe una lesión de derechos en forma concreta, ni tampoco existe un peligro inminente de que ella suceda, constituyendo un análisis de futuro, pero desapegado de la realidad legislativa. La Libertad Avanza va a pedir el juicio político a la jueza que suspendió el régimen penal juvenil.

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Bien, gente, llegamos al final de este miércoles aquí en Generación Cero. Muchas gracias por estar del otro lado. Mañana nos vamos a volver a encontrar a partir de las 13 para escuchar linda musiquita y charlar de todo un poquitito. Martina Rojo en la producción, Eric López en la operación, Marto Núñez operación de video, Ignacio Bianchi en la producción general. Mi nombre es Agostina Cacavari. Mañana nos encontramos otra vez a partir de las 13 en Mendoza en el 91.1, Mar del Plata 98.9 y Pinamar 107.5. Que tengan una tarde preciosa. Nos escuchamos mañana. Se quedan en compañía de Jorgelina desde Mar del Plata, pero antes nos vamos escuchando unos lindos temitas, que para eso está la radio. Chau, chau.

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11: Massa se reunió con intendentes, planteó unidad y competencia para enfrentar a Milei. El encuentro se realizó en el Club de la Marina en San Fernando, con la participación de Juan Andreotti, Federico Otermín, Gustavo Menéndez, Marisa Fassi y Gastón Granados, entre otros intendentes.
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14: Hola, hola, bienvenido. ¿Cómo estás? 4 de la tarde en todo el país. Estamos arrancando Cero Mar del Plata, mitad de semana. 2 horas donde repasamos información, música, data, todo lo que se viene durante la semana y el fin de semana en la ciudad de Mar del Plata. 98.9 del dial, 107.5 en Pinamar, 91.1 en Mendoza. Yo soy Jorgelina Pugioni y te voy a acompañar este rato para que estés subiendo el volumen con la música que seleccionó Gaby Vélez, que está ahí en los controles, mi co-keeper del otro lado. Ignacio Bianchi en la producción general, Majo Agustín en la producción. Dale, subí el volumen, arrancamos.

0: Estamos en una ciudad de mar y hay nuevas experiencias gastronómicas, en este caso frente a las costas, porque Mar del Plata continúa consolidándose como uno de los destinos turísticos más importantes de la Argentina y en los últimos años la gastronomía se convirtió en uno de sus principales atractivos. Más allá de las playas, la ciudad apuesta por propuestas culinarias innovadoras que combinan productos locales, vistas privilegiadas al Océano Atlántico y experiencias diseñadas para transformar cada comida en un momento memorable. Y la tendencia ya no pasa únicamente por sentarse a comer frente al mar, ¿eh? Los nuevos emprendimientos buscan ofrecer experiencias integrales en las que la gastronomía se fusiona con el paisaje, la cultura local y el turismo. Hay desde desayunos con vista directa al mar hasta menús de autor elaborados con pescados recién desembarcados en el puerto. Y esta propuesta gastronómica marplatense se vuelve cada vez más diversa. Hay muchos restaurantes y espacios gastronómicos que renovaron sus conceptos y así aprovechan uno de los recursos más valiosos de la ciudad, que es su relación con el mar. Terrazas panorámicas, rooftops, decks sobre la costa, ventanales con vistas a Playa Grande y propuestas al aire libre que forman parte de esta transformación que busca atraer tanto a turistas nacionales, visitantes internacionales y los propios locales. La gastronomía de Mar del Plata mantiene una fuerte conexión con la actividad pesquera, lógicamente, porque es uno de los motores históricos de la ciudad. Y la cercanía con el puerto permite que numerosos restaurantes trabajen con productos frescos obtenidos de manera diaria, que es una característica que se convirtió en un sello distintivo de la cocina marplatense. Rabas, paellas, calamaretis, langostinos, diversos pescados de la región, continúan siendo protagonistas y ahora conviven con técnicas modernas y propuestas gourmet que además revalorizan ingredientes locales. Esta tendencia apuesta a destacar el producto fresco y de cercanía, siguiendo la filosofía de la cocina de kilómetro cero. Cada vez está más presente en los restaurantes de la costa atlántica. Y una de las novedades más destacadas es el crecimiento de estas experiencias diseñadas específicamente para el turismo gastronómico. Un ejemplo son los desayunos y brunch frente al mar que combinan amplias propuestas culinarias. Y este tipo de actividades se convirtieron en una de las opciones más buscadas y destacadas por quienes visitan la ciudad durante todo el año y por los que vivimos acá también. Los visitantes ya no buscan solamente recorrer la costa o disfrutar de la playa, porque cada vez son más quienes organizan sus viajes alrededor de experiencias culinarias capaces de transmitir la identidad local. Y en ese contexto, Mar del Plata encontró una oportunidad para diferenciarse y potenciar su oferta turística. Pero además, hay otro fenómeno que impulsa esta transformación. Es la llegada de chefs reconocidos, la apertura de restaurantes de alto nivel, nuevos proyectos gastronómicos que elevaron la oferta culinaria de la ciudad, incorporando menús de degustación, maridajes, propuestas centradas en los sabores del Atlántico Sur. Estos establecimientos buscan reinterpretar la identidad gastronómica marplatense mediante técnicas contemporáneas sin perder el vínculo con el entorno. Y el resultado es una cocina que combina tradición e innovación, donde conviven recetas históricas con elaboraciones de vanguardia. Hay nuevas aperturas, inversiones y una creciente demanda de experiencias vinculadas al mar. La ciudad busca consolidar una tendencia que va mucho más allá de la temporada de verano, y es convertir cada comida frente al mar en un recuerdo inolvidable para quienes la visitan. Si te das una vuelta por la ciudad, hay un montón de propuestas diferentes para que puedas aprovechar.
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2: ¿Estás al tanto del fenómeno de las plantas que bailan según la luz solar? ¿Lo viste en videos de Instagram? Bueno, solemos pensar que las plantas permanecen inmóviles y muchas especies realizan movimientos constantes para adaptarse a su entorno. Uno de los más llamativos es el heliotropismo. Es la capacidad de orientar hojas y flores siguiendo la trayectoria del sol a lo largo del día. Las plantas responden de manera continua a diferentes estímulos ambientales como la luz, la temperatura, la humedad. Y estos cambios pueden provocar que tanto hojas, tallos o flores modifiquen su posición varias veces al día, para optimizar así la captación de energía y mejorar sus posibilidades de supervivencia. Un ejemplo emblemático son los girasoles, claro, que orientan sus flores desde el este por la mañana hasta el oeste al atardecer y después vuelven a girar durante la noche para esperar la salida del sol. ¿Por qué se mueven? Bueno, para aprovechar mejor la luz necesaria para la fotosíntesis, para regular su temperatura, favorecer el crecimiento y el desarrollo de hojas y flores y en algunas especies atraer más eficazmente a los polinizadores. Los científicos estudian estos movimientos para comprender mejor los mecanismos de adaptación vegetal y cómo las plantas perciben su entorno. Estas investigaciones mostraron que detrás de ese aparente baile intervienen complejos sistemas de detección de luz, hormonas vegetales y ritmos biológicos internos. Entonces, lo que parece una simple danza al ritmo del sol es en realidad una estrategia muy sofisticada y evolutiva que permite a las plantas aprovechar al máximo los recursos disponibles en su ambiente. ¿Viste que todos terminamos girando alrededor del sol? 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

0: Más información que seguimos compartiendo en el aire del acero. ¿Vos sos de las personas que buscan escaparse un ratito a la naturaleza y tratar de conectar? Bueno, en un mundo donde las grandes urbes permanecen iluminadas las 24 horas del día, algunas ciudades están adoptando una medida poco habitual, que es reducir o apagar parte de su alumbrado nocturno para recuperar la visión del cielo estrellado. Esta iniciativa busca combatir la contaminación lumínica y permitir que tanto habitantes y turistas vuelvan a completar un espectáculo natural que durante siglos formó parte de la vida cotidiana. La contaminación lumínica es el exceso de la luz artificial que se dispersa hacia el cielo durante la noche. Y este fenómeno provoca que el brillo de las ciudades oculte estrellas, planetas e incluso la Vía Láctea. Según especialistas, hay muchas regiones del mundo donde ya es imposible observar el cielo nocturno tal como lo veían generaciones anteriores. Y los estudios indican que más del 80% de la población mundial vive bajo cielos afectados por este tipo de contaminación. En algunas zonas urbanas apenas se pueden distinguir unas pocas decenas de estrellas, mientras que lógicamente en un cielo oscuro esto se puede observar a simple vista. Frente a este panorama, hay muchas comunidades que comenzaron a implementar programas de iluminación responsable, así la llaman. Algunas reducen la intensidad de las luces públicas durante determinadas horas de la madrugada, mientras que otras organizan jornadas especiales en las que se apagan monumentos, edificios, espacios públicos y así favorecer la observación astronómica. Estas medidas no solamente benefician a los aficionados a la astronomía, sino que también permiten ahorrar energía, reducir emisiones asociadas al consumo eléctrico y mejorar la calidad ambiental de las ciudades. La recuperación de estos cielos oscuros impulsó además una nueva forma de turismo conocida como el astroturismo. Sí, señor. Entonces, cada año, miles y miles de viajeros se desplazan a lugares con baja contaminación lumínica para observar lluvias de meteoros, eclipses, planetas, la Vía Láctea. Y además hay organizaciones internacionales como Dark Sky International que certifican destinos que cumplen estrictos criterios de preservación del cielo nocturno. ¿Viste? Rarísimo. Y entre ellos se encuentran comunidades y reservas naturales, parques, algunas ciudades que ya adaptaron sus sistemas de iluminación para proteger la oscuridad nacional. En las ciudades que adoptaron estas iniciativas, los resultados suelen generar asombro entre los vecinos, por la falta de costumbre, obvio. Y muchas personas descubren por primera vez la Vía Láctea o contemplan constelaciones que antes permanecían ocultas por el resplandor urbano. Así que lo que comenzó como una estrategia para reducir la contaminación lumínica se está convirtiendo en una forma de reconectar con el universo. Y al apagar algunas luces durante unas horas, estas ciudades demuestran que a veces la mejor manera de iluminar el futuro es permitiendo que vuelvan a brillar las estrellas, ¿no? Así, romantizándolo, por supuesto. 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
3: Milei designó al vicepresidente del directorio de la Administración de Parques Nacionales. Se trata de Lucas Horacio Portela Lacanete. Además, fueron nombrados tres vocales para el mismo directorio.
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0: ¿Sos de la música? ¿Sos de coleccionar discos? Bueno, el vinilo vuelve a reinar en la música. Se trata de esto, porque recuperó un protagonismo inesperado la industria musical. Sí, en plena era digital. Su auge ahora está sorprendiendo tanto a expertos como a consumidores, ¿eh? Lo que durante años se consideró un formato obsoleto de escuchar música, hoy está recuperando un gran espacio en la industria. Y por sobre todo entre los jóvenes, el interés por lo analógico cada vez crece con más fuerza. También entre coleccionistas y amantes de la música, ofreciéndoles un nuevo futuro a los vinilos. Es una época donde domina el streaming, la música está al alcance de un botón, y sin embargo, cada vez son más los que optan por la experiencia analógica. En el 2023, la venta de vinilos superó por primera vez en 3 décadas la de los CDs, superando 49 millones de ventas solamente en Estados Unidos. Y una de las razones que dan los seguidores de los vinilos es la tangibilidad y delicadeza que requieren. A menudo destacan que sostener el disco, poder apreciar los detalles del álbum, tener que colocarlo con cuidado, poner la aguja sobre el mismo, todo eso completa una experiencia sensorial al máximo. Es todo un ritual. Y además aporta un valor que dista por completo de la inmediatez y la frialdad de las plataformas digitales. Otro de los factores destacados es el sonido, porque muchos oyentes aseguran que tiene mejor calidad que algunas plataformas, además de ser un audio más cálido y más auténtico, y eso lo convierte en un formato más cercano. Sostienen que el vinilo te hace tener una escucha más consciente y consigue que le dediques tiempo a poner y escuchar la música, obligándote a prestar atención, y esto es algo que contrasta con la velocidad en la que se consume hoy el contenido digital. Estos álbumes están impulsados completamente por las corrientes vintage y la cultura invadió tanto la música como otras artes, la fotografía y el cine, por ejemplo. Para muchos, escuchar estos discos es viajar en el tiempo, a lo retro, a lo que tiene historia, y la gente puede revivir el estilo y la estética de décadas anteriores envolviéndose en un ritmo más lento, más sentimental, más consciente y con transmisión de sentimientos. El vínculo con lo clásico le da al formato un valor más emocional, convirtiéndolo en un objeto de colección y creando una experiencia cultural completa. Seguramente en tu casa alguien de tu familia tenga un vinilo guardado. Y el coleccionismo sin duda también ayudó a los vinilos a recuperar la popularidad, porque cada disco se convierte en una pieza única, ya sea por la edición limitada, su diseño artístico y decorativo, su valor o su valor histórico. Y las portadas además son un elemento vital, ya que los artistas son cada vez más conscientes de ellos. Hay muchos intérpretes que están lanzando sus discos en formatos especiales para vinilos y añaden portadas únicas con diferentes colores, fotografías, elementos adicionales como pósters, letras de canciones, que ya obviamente no vienen más, o copias de sus libretas y partituras. Eso refuerza el atractivo frente a los formatos digitales y los convierten en objetos de colección. El regreso del vinilo demuestra que existe un espacio creciente para quienes buscan una experiencia más profunda y tangible con la música. Más allá del sonido, cada disco ofrece una historia, convirtiéndose en un vínculo entre generaciones y estilo. Ni hablar si llegas a conseguir alguno de colección, ¿no? Que tiene su propia historia. Los géneros y formatos van evolucionando, mientras que el vinilo se mantiene más vigente que nunca, reafirmando su lugar como símbolo de autenticidad que seguirá girando muchísimos años más. 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

0: Si hablamos de misterios, te traigo algo que no tiene mucha lógica, pero sí una explicación y bastante inesperada. El misterio de las piedras que parecen moverse solas en el desierto. ¿Escuchaste hablar de esto? Porque durante décadas, científicos y visitantes intentaron descubrir qué provocaba el desplazamiento de enormes rocas. Y muchos estudios recientes demostraron que hay una combinación de hielo, viento y humedad que genera este fenómeno. Las imágenes continúan despertando fascinación entre turistas y aficionados a la naturaleza, pero todavía escapa la lógica humana. Nos seguís en Cero Mar del Plata, acordate, en Facebook, Radio Cero-Argentina, en X, en Instagram, Radio Cero-Arg. Aquí estamos con toda la info y lo que pasa en Mar del Plata, Pinamar y Mendoza.
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0: Estamos casi llegando a las 6 de la tarde y se viene la nueva Feria Internacional Portuaria en Mar del Plata. Esto va a ser el 17 y 18 de septiembre. Este encuentro va a reunir a empresas, autoridades y referentes vinculados con la actividad portuaria y logística. El evento fue comunicado por la Secretaría de Desarrollo Local, Inversiones e Integración Público-Privada de la Municipalidad de General Pueyrredón y aseguran que esta propuesta servirá como punto de encuentro entre empresarios, especialistas y autoridades. Vinculados con la actividad portuaria, marítima, energética, logística, pesquera y naval. Son dos jornadas que se van a realizar en ALEM 4221, donde va a haber conferencias, paneles, espacios de vinculación y actividades destinadas a empresas. Y además a todos los referentes del sector, con una agenda que también contempla propuestas abiertas a la comunidad. La programación va a estar organizada en torno a cuatro grandes ejes, que son energía y logística, sustentabilidad, industria naval e innovación, y capacitación y recursos humanos. Entre los principales temas se van a abordar el desarrollo de la infraestructura portuaria, la economía azul, la incorporación de tecnología y digitalización, la modernización de la industria naval y la formación de recursos humanos para el desarrollo productivo. En este marco, la Secretaría de Desarrollo Local e Inversiones va a contar con stands institucionales durante la feria y van a estar presentes la Oficina de Empleo y el Área de Comercio Exterior para acercar a los participantes las iniciativas y también herramientas que impulsa el municipio en pos de acompañar el desarrollo productivo del partido y también de la región. La inscripción está abierta y si estás interesado podés consultar la agenda y registrarte ingresando al sitio oficial de la Feria Internacional Portuaria. Tenelo en cuenta, 17 y 18 de septiembre, acá en Mar del Plata.
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0: llegamos al final. Las 6 de la tarde en todo el país. Momento de despedirnos. Mañana jueves, así se pasa volando la semana. Una hermosa tarde, esperemos que nos depare de cara al fin de semana, que parece no ser muy prometedor, pero igual vamos a ponerle toda la onda y toda la voluntad para que sea buenísimo, porque además es el mes de la primavera, aunque siempre tarda en llegar, más sobre todo en la costa, ¿no? Yo soy Jorgelina Puggioni, Ignacio Bianchi estuvo con nosotros en la producción general, Majo Agustín en la producción, Gaby Vélez en los controles y vos del otro lado. Mañana nos volvemos a encontrar a partir de las 4 de la tarde, acá, en el 98.9. Hasta mañana.
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0: La Libertad Avanza y Aliados acuerdan sesionar para tratar biocombustibles y avanzar con el Banco Central e Inocencia Fiscal 1. El acuerdo contempla firmar mañana los despachos de comisiones sobre la reforma del Banco Central e Inocencia Fiscal, al fin de que se puedan sancionar en la sesión del 17 de septiembre.
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11: Hola, hola, muy buenas tardes, bienvenidos a Cero Pinamar. Chicos, puede ser ya miércoles 9 de septiembre y yo todavía hace como una semana que estoy así toda mocosa. Ojo que pueden ser también, viste que ahora está toda la época de la polinización, ¿eh? Quizás un poco de alergia, bueno. En definitiva, el gallo Claudio que me parece que llegó para instalarse. Bueno, estamos a mitad de semana, estamos en vivo en 107.5 y hasta las 8 te acompañamos con Eric López en edición, Ignacio Bianchi en producción general, NH Comunicaciones en las redes sociales. Y podés encontrarnos en todos lados, claro, estamos en Facebook, en Instagram, en YouTube, en TikTok, arroba Radio Cero que bajo Argentina, en X arroba Radio Cero que bajo AR, en Mar del 98.9, Mendoza 91.1, Pinamar 107.5, en www.radiocero.fm. ¿Anotaste todo bien? ¿Viste cuando te digo que estamos en todos lados? No te miento, ¿eh? Soy Lorea Lelacunza. Igual después te lo voy a repetir igual a las redes por las dudas si te equivocaste en algo. Y te pido que ahora te quedes, porque tenemos una tarde-noche llena de música de esa que te va a hacer bailar un ratito. Y además sumamos toda la info que tenés ganas de escuchar. Así que dale, hacemos una pausa y ya venimos.

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0: Bueno, vamos con una noticia que dio bastante que hablar y que toca directamente el bolsillo, porque desde este mes cambió el salario mínimo vital móvil en nuestro país. El nuevo piso quedó establecido en 383.800 pesos mensuales para quienes trabajan una jornada legal completa. Y atención, porque esto no es solamente un aumento para septiembre. El gobierno estableció un esquema de subas escalonadas que continúa durante los próximos meses y llega hasta abril del año que viene. La idea es que el salario mínimo pase de estos 383.800 pesos actuales a 437.000 pesos en abril de 2027. Igual se va a hacer medio largo, ¿no? La pregunta es si este aumento se verá reflejado en el consumo y en los precios. No sé, qué sé yo. Queda a criterio de cada uno después, ¿no?
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2: Bueno, atención, atención, porque nuestra ciudad, o sea, Pinamar, tiene una cita importante. ¿Se viene una fiesta? Sí, y esta vez no es cualquier fiesta, no, no. Porque del 10 al 13 de septiembre llega la 16ª Fiesta Nacional de la Pescadilla. Y hay un dato que la hace todavía más especial, porque este año es la primera edición que se realiza con el reconocimiento oficial de Fiesta Nacional. Chicos, tenemos nuestra primer Fiesta Nacional, la de la Pescadilla. Así que pasó de ser una tradición local a tener chapa nacional. ¿Qué tal? Somos más importantes, ¿no? Bueno, la fiesta que está organizada por el Club de Pesca y durante 4 días va a combinar pesca, actividades para toda la familia, gastronomía, propuestas vinculadas al mundo de la pesca. Bueno, la fiesta que también tendrá patio gastronómico y distintas actividades gratuitas. Y ahora que recibimos el reconocimiento como fiesta nacional, la apuesta es que la celebración crezca y se transforme en uno de esos eventos que empiezan a quedar marcados en el calendario turístico de nuestra ciudad. Así que hay que esperar unos días nada más. A partir del 10 de septiembre empezamos a vivir nuestra primer fiesta nacional de la pescadilla.

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Vamos muchísimo tiempo atrás, pero con un personaje que parece salido del futuro. ¿Lo tenés a Leonardo da Vinci? Por lo menos de nombre seguro que sí. Nació el 15 de abril de 1452 en Anciano, cerca de Vinci, en la Toscana italiana. Y ya desde el comienzo su historia fue bastante particular. Leonardo tenía un problema maravilloso, no podía quedarse con una sola disciplina, entonces pintaba, estudiaba anatomía, ingeniería, arquitectura, óptica, hidráulica, máquinas, naturaleza, hacía de todo, tenía capacidad también para eso, claramente. Pero hay algo que todavía lo hizo más fascinante, Leonardo diseñó máquinas voladoras, tremendo, puentes, mecanismos, sistemas hidráulicos y distintos artefactos que anticipaban ya hace 600 años atrás, tecnologías que tardarían siglos en desarrollarse. Seguimos estudiando sus pinturas, sus dibujos, sus cuadernos y sus ideas, porque Leonardo da Vinci no fue solamente un pintor. Leonardo era uno de esos tipos que quería entender cómo funcionaba absolutamente todo, y esa curiosidad fue probablemente su verdadera obra maestra. La verdad, un genio con todas las letras. Cerramos, y así, de forma muy genial, con Leonardo da Vinci, cerramos esta primera hora. ¿Te quedás? Mirá que todavía nos queda una, ¿eh?

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0: Bienvenidos a una nueva hora de Cero Pinamar. Hasta las 8 estamos. Estamos también en Facebook, en Instagram, en YouTube, en TikTok, arroba Radio Cero, bien bajo Argentina, en X, arroba Radio Cero, bien bajo AR, en Mar del Plata, 98.9, en Mendoza, 91.1, acá en Pinamar, en 107.5, en la web, www.radiocero.fm. Con una aplicación que es una bomba, sí, porque la app de Radio Cero, que te la descargas de Play Store o Apple Store, forma parte de Club Cero, con muchos beneficios en gastronomía, en moda, en turismo. 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Posta, no te miento. Probala y te va a encantar. ¿Te quedas un ratito más con nosotros? Ahora hacemos una pausa, le metemos un poquito de música y volvemos. Dale que hasta las 8 todavía nos queda un ratito más.
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hablamos de mujeres que cambiaron para siempre la imagen de la realeza, hay un nombre que aparece inmediatamente. ¿Cuál es? Lady Di. Diana Frances Spencer nació el 1 de julio de 1961 en Inglaterra, pero ojo, no nació princesa, claro. Era una chica de la nobleza británica que antes de entrar a la familia real trabajaba con chicos como asistente en un jardín de infantes. Mira vos. Y ahí aparece el primer dato interesante. Tenía 19 años cuando se comprometió con el entonces príncipe Carlos, heredero del trono británico. Pero detrás de esa imagen de cuento de hadas, ajá, y sí, puede pasar, ¿no? El matrimonio empezó a tener problemas. Finalmente, Carlos y Diana, o Diana, se separaron en 1992. El divorcio llegó en 1996 y finalmente Lady Di falleció en 1997 en un accidente automovilístico. Y si te preguntaste alguna vez si fue princesa, sí, lo fue. Pero también fue madre, fue mujer, figura humanitaria, ícono de moda y una persona que intentó romper con un poquito las reglas de un mundo bastante rígido y que creo que lo consiguió, ¿no? Porque sus hijos siguieron muy bien su legado y de hecho decidieron algunos claudicar a toda esa monarquía y a la frialdad que suelen tener estos reinados.

0: Peter Thiel. Bueno, es uno de los empresarios más importantes del mundo tecnológico. Para los que no lo tienen ubicado, es uno de los fundadores de PayPal y uno de los primeros grandes inversores de Facebook. Bueno, Thiel decidió instalarse ¿en dónde? En nuestro país. Hasta ahí podría ser simplemente la historia de un extranjero millonario que se enamora de Argentina, como muchos, ¿no? Pero su llegada está vinculada a traer inversiones extranjeras y posicionar a nuestro país como un lugar favorable para empresas, lo cual es buenísimo. Así que mientras muchos vienen por el asadito, Thiel llega para desarrollar grandes emprendimientos tecnológicos. Imagínate cómo lo recibimos, ¿no? Con 25.000 brazos de pulpo, porque lo que más queremos es que nuestro país empiece a posicionarse fuerte en el mundo.
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0: Nos vamos, amigos. Soy Lore Alelacunza y mañana, si Dios quiere, estaremos por acá nuevamente en 107.5 como todos los días y como todas las tardes. Te dejo con buena música y toda la programación de Radio Cero. Chau, chau. Hasta mañana.
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Muy bien, amigos, ¿cómo están? Bienvenidos. Se cumplen las 20 horas en todo nuestro país y es momento de arrancar aquí en Radio Cero con Punto de Cierre. Es el último repaso que vamos a darle en esta jornada a qué fue lo que sucedió finalmente. Mi nombre es Gaby Girala, como siempre te recuerdo, descarga la aplicación de Radio Cero, ser parte del Club de Beneficios y seguirnos en las redes sociales, así crecemos, @radiocero_argentina. Comenzamos leyendo los títulos de los temas que vamos a tratar. La inflación de los trabajadores bajó a 1,7%, pero el mayor golpe sigue siendo para los jubilados. Diputados, la oposición logró aprobar sin sobresalto su plan de trabajo sobre emergencia en discapacidad y morosidad. La fuerte advertencia del primer ministro de Gran Bretaña sobre Malvinas: seremos implacables. Un investigador de Anthropic renunció a la compañía con una fuerte denuncia: están jugando con nuestras vidas. Vamos a hablar del plan que tiene preparado la AFA para la despedida de Messi. Desde la entidad esperan hacerlo parte de la próxima fecha FIFA. Y por último, vamos a hablar de si el último adiós a Chiche Hemblum, sus restos ya se encuentran en el cementerio de La Tablada. Amigos, hasta aquí los títulos y comenzamos con Punto de Cierre. Bienvenidos a todos.

0: Vamos a comenzar hablando de una noticia que en parte la dimos en el día de ayer, solo que le agregamos algo más. La inflación de los trabajadores fue del 1,7% en agosto, 6 décimas menos que en julio y el registro más bajo desde agosto de 2025, mientras que la variación interanual trepó al 33%, según el Instituto de Estadística de los Trabajadores. Lo que vamos a hablar es que el informe revela un sesgo un tanto regresivo. Los hogares encabezados por jubilados registraron una inflación del 1,87% y los desocupados del 1,84%, ambos por encima del promedio general. En los primeros 8 meses de 2026, los precios acumularon una suba del 20,5% y de mantenerse este ritmo, la inflación anual rondaría el 32,3%.
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0: La oposición logró quórum en la Cámara de Diputados y fijó plazos para debatir los proyectos de morosidad y discapacidad. El emplazamiento a las comisiones de discapacidad y de presupuesto se aprobó con 249 votos para avanzar en la prórroga de la emergencia en discapacidad que vence a fin del presente año. Las comisiones de finanzas y defensa del consumidor deberán emitir dictamen sobre cerca de 50 proyectos vinculados al endeudamiento familiar antes del 29 de septiembre. El oficialismo, en lugar de ausentarse, bajó al recinto para no mostrar un congreso vacío, aunque terminó acompañando el cronograma acordado.
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plano internacional y continuamos hablando de la polémica y esta tensión, podríamos decir, entre la Argentina y el Reino Unido. El primer ministro británico, Andy Burnham, prometió ante la Cámara de los Comunes que el Reino Unido será implacable en la defensa del derecho de los isleños de Malvinas a ser británicos. Esto nunca cambiará con este gobierno y vamos a ser implacables a la hora de defenderlo, fue lo que afirmó. También anunció que el Reino Unido alcanzará el objetivo de destinar el 3,5% de su PBI en defensa en una proyección hacia 2035. La declaración llegó como respuesta a las sanciones anunciadas por Milei contra las empresas que exploten petróleo en el archipiélago.

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0: El investigador Jacob Coxon presentó su dimisión a Anthropic tras denunciar que esta firma y también OpenAI actúan con irresponsabilidad en el desarrollo de la inteligencia artificial. Están avanzando a toda velocidad hacia la superinteligencia automejorada y jugando con nuestras vidas, fue lo que escribió este investigador Jacob Coxon a través de las redes sociales. Coxon, de 27 años, pasó los últimos 3 años en ambas compañías investigando el preentrenamiento de modelos. Un ejecutivo de seguridad de la propia Anthropic respaldó el diagnóstico y estimó que la probabilidad de que la IA acabe con todos los humanos supera el 10% para final de la década.
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La AFA cuenta con un plan para hacer que Leo Messi tenga su despedida oficial de la selección argentina ante su público local. La propuesta contempla invitarlo a participar de los amistosos que van a tener lugar entre el 21 de septiembre y el 6 de octubre, con partidos en el Estadio Monumental de Buenos Aires y también en el Mario Alberto Kempes de Córdoba. Los posibles rivales serán seleccionados africanos y la AFA planea un homenaje similar al que hicieron con Ángel Di María, en donde hubo un video proyectado en una pantalla gigante, ovación del público, y no se descarta verlo con la camiseta albiceleste por última vez. Bueno, veremos qué otros preparativos más tendremos para la leyenda absoluta y eterna de la selección argentina.

0: bien habrán sabido a lo largo de esta jornada, murió Samuel Chiche Hemblum, ¿sí? Este miércoles 9 de septiembre a los 82 años, tras permanecer internado en el Sanatorio Los Arcos con complicaciones respiratorias. Uno de los periodistas más influyentes y disruptivos de la historia de los medios argentinos, que creó un estilo propio que atravesó décadas en la televisión, la radio y también en la gráfica. Sus restos fueron velados en la sede de la AMIA y trasladados luego al cementerio israelita de La Tablada, donde fue despedido por familiares, amigos y colegas del periodismo. Una figura que no dejó indiferente a nadie.
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Llega el momento de despedirse de esta versión de miércoles y por supuesto que nos volvemos a reencontrar mañana, mañana jueves, a partir de las 20 horas en punto de cierre. Se quedan con Carla Ritrovato a continuación. Mi nombre es Gaby Girala. A las 23 regreso para recomendarles algunas canciones. Anticipando un poco, hoy bastante electrónicos. Amigos, un abrazo para todos. Chau, chau.

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Muy buenas noches para todo el mundo. ¿Cómo están? Bueno, ojalá que bien. Nosotros, en la musicalización, edición y operación técnica, Rodrigo Grondona. En las curiosidades del mundo nocturno, Martincito Arrojo. En la búsqueda de noticias y en el anuncio de canciones estoy yo. Me llamo Carla Ritrovato. Esto es La Noche del Acero. Somos un tridente, o un trío, queda medio feo, ¿no? Pero somos una mesa de tres patas, la mesa de diseño más espectacular del planeta Tierra está acá. Nos juntamos todos los días para trabajar codo a codo, Martín, Rodrigo y Carla. Y esto se llama La Noche del Acero, La Noche del Acero, perdón, de lunes a viernes, de 9 a 11 de la noche, salvo que sea feriado. Septiembre no tiene ningún feriado, así que nos vamos a encontrar todos los días. Mejor dicho, todas las noches. ¿En dónde? En Mar del Plata, Pinamar y Mendoza, con la antena clavada en la tierra. Eso quiere decir, en realidad no es clavada en la tierra. Es tal vez en la altura menos contaminada. En el edificio más alto, con la altura menos contaminada. En Mar del Plata, Pinamar y Mendoza, como dije recién. Para escucharnos de manera analógica, sin luz y sin internet, y sin las dos, inclusive, pueden hacerlo de este modo. En Mar del Plata van a el 98.9 del dial, en Pinamar van al 107.5 y en Mendoza al 91.1. En términos analógicos, lo viejo sirve. Ahí está nuestra dirección, y aún sin luz y sin internet van a poder escucharnos sin problema. Por supuesto que también nos pueden escuchar en Mar del Plata, Pinamar, Mendoza y el mundo entero escribiendo en el buscador que utilices, ya sea App